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1: Pero qué rico huele esa vaina.

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nacionales e internacionales de interés, conforme a la visión del patricio Francisco del Rosario Sánchez. Y como siempre, antes de iniciar este programa, las notas gloriosas del himno al prócer Francisco del Rosario Sánchez.

Buenos días, amigos del Comité Francisco de Rosario Sánchez. De nuevo con ustedes en este su programa, La Voz del Comité Francisco de Rosario Sánchez. Un programa de denuncias responsables, sin acuerdos previos, ni respondiendo a campañas mediáticas de grupos hegemónicos. Un programa sin filtros ni hipotecas sociales. Un programa de confrontación por hacer prevalecer el interés general de la nación sobre los postulados propuestos de la Fundación de los Trinitarios, creadora de la República Dominicana, libre de toda potencia extranjera, separado de los haitianos por siempre, y ser libres.

0: juramento trinitario.
1: En nombre de la Santísima y Augustísima e Indivisible Trinidad de Dios Omnipotente, juro y prometo por mi honor y mi conciencia, en manos de nuestro presidente Juan Pablo Duarte, cooperar con mi persona, vida y bienes a la separación definitiva del gobierno haitiano y a implantar una república libre y soberana e independiente de toda dominación extranjera, que se denominará República Dominicana, la cual tendrá su pabellón tricolor en cuartos encarnados y azules, atravesados por una cruz blanca. Mientras tanto, seremos reconocidos los trinitarios con las palabras sacramentales: Dios, patria y libertad. Así lo prometo ante Dios y el mundo. Si lo hago, Dios me proteja y de no, me lo tome en cuenta y mis consocios me castiguen el perjurio y la traición, si los vendo.

Venezuela ha sido un punto de inflexión en este su programa, La Voz del Comité Francisco de Rosario Sánchez. Nuestra lucha solidaria por la libertad y la democracia, y en este momento nuestra gran solidaridad ante un fenómeno realmente descomunal que ha ocurrido con los dos temblores y los sistemáticos temblores subsiguientes que han ido ocurriendo producto de las fallas en el hemisferio y sobre todo en el globo terráqueo y el tema de las placas tectónicas. Es decir, que estos temblores de tierra, este gran temblor consecutivo de 7.2, de 7.5, más los demás temblores de 4 y 5.1 que van sucediendo, realmente ha aterrorizado con estos sismos a el pueblo venezolano. Hay muchas formas de solidarizarse. Por ejemplo, como citamos en el programa anterior, nuestras Fuerzas Armadas, a nombre del pueblo dominicano y por instrucciones del presidente de la República, organizó una ayuda expresa, solidaria, en favor del pueblo venezolano. Es realmente la única forma que tenemos de darle un abrazo, de apretarlos en este gran momento de dificultad y sobre todo nuestra gran solidaridad por aquellos que han perdido sus seres queridos, madres, sus hijos, sus hermanos, sus tíos, sus primos, sus abuelos, sus abuelas, sus vecinos, en fin, sus amigos. Desde aquí seguimos orando a Dios, pidiéndole por la sanación del pueblo venezolano. Aquellos que aún se encuentran fuera en ese exilio obligatorio que originó el gobierno de turno, en ese caso Maduro, anterior Chávez, en el presente la señora Rodríguez y su grupo de maduristas, ahora rodriguistas. Evidentemente, todas esas personas que están fuera están sufriendo muchísimo, porque todo ser humano ama la tierra en donde nació, añora sus costumbres, sus raíces, su pueblo, su barrio, su campo, su entorno. Esa es la idiosincrasia a la que nos referimos siempre de cada pueblo latinoamericano, cada sentir que palpita en el corazón de tantos venezolanos y tantos dominicanos, latinoamericanos e incluso europeos, que nos sentimos vinculados a Venezuela y nos solidarizamos.

en este momento de tanto dolor, de tanta tristeza causado por el sismo, que realmente hizo una gran tragedia en los pueblos en donde realmente penetró y en donde destruyó infinitos lugares que no hay para qué ahora empezar a numerar y a dar cifras. Paz a los que ya se fueron en Venezuela. Paz a esa gran cantidad de desaparecidos que irá increciendo en cifras para la historia, pero sobre todo paz a aquellos que hoy están con el dolor, con la tristeza de haber perdido a sus seres queridos. Nuestra solidaridad infinita con el pueblo venezolano, tanto los que viven y residen en su tierra natal, como todos aquellos que desde fuera, siendo venezolanos, sienten esa gran tristeza y se sienten abatidos por un hecho también muy, muy fuerte y de mucha significación, por no estar allí con los suyos, por los impedimentos que las estructuras políticas impusieron a todos esos buenos venezolanos que se encuentran en el exilio.

emulando a Sánchez, recordándole a la población el himno de Sánchez e interpretando desde nuestro punto de vista, claro está, y es una labor titánica, democrática, que podemos pensar como nos dé la gana, siempre y cuando, evidentemente, no estemos ofendiendo a nadie ni insultando a nadie. Bajo ese predicamento, no podemos estar contextualizados solamente en el hecho histórico, sino nos hacemos la pregunta: ¿por qué fusilan a Sánchez? ¿Por qué Santana ordena su fusilamiento? Porque el gran líder Francisco de Rosario Sánchez tenía una vocación de poder. Representaba un peligro para su liderazgo, pero también para sus planes anexionistas en favor de España. Esa es la razón, no porque le caiga mal, sino porque el prócer Francisco del Rosario Sánchez representaba un problema, una gran disidencia que ponía en peligro los planes de Pedro Santana. Si ocultamos la historia y procuramos las informaciones de los historiadores, es importante establecer que el grupo La Trinitaria, un grupo secreto, una logia, sobre el juramento Dios, patria y libertad, era un grupo que creía en la libertad pura y simple y que no estaba ligado al grupo pro español ni al grupo pro inglés, y mucho menos estaba ligado a los grupos afrancesados. Bajo ese punto de vista y bajo la orientación de sacerdotes como Gaspar Hernández y Pedro Pamiés, estos jóvenes lograron la independencia nacional. Y el propósito de Francisco de Rosario Sánchez, de vuelta a sus fundamentales principios, fue impedir que Santana siguiera sus planes de anexión en 1861, y justamente sobre esa base organiza un ejército y viene hacia la capital, hacia Santo Domingo, y en San Juan de la Maguana fue traicionado. Indudablemente que Pedro Santana, que era de hincha, que hoy pertenece a Haití, luego que Trujillo, el dictador, le diera esas tierras a los haitianos, en sus ambiciones en contra de nuestro territorio, donde siempre han querido ganar espacios geográficos, y ¿qué lectura tiene esto en este momento para los dominicanos? Indudablemente que el país se encuentra sumamente preocupado por la gran cantidad de haitianos que hay en nuestro territorio,
Pero esos haitianos no llegaron solo, llegaron por la irresponsabilidad de los comerciantes, de los empresarios, sobre todo en el ámbito del turismo, que crearon Riusa y por suerte fue desalojado, y en el ámbito de la agricultura, que por suerte el presidente Abinader y el ministro de Agricultura han iniciado una gran tarea de mecanizar la agricultura para bajar el nivel de la mano de obra haitiana en la agricultura. La lectura en este momento también tiene que ver con la disposición del pueblo dominicano. En nuestro país hay muchos Santana, hay muchos vendepatrias que viven siempre merodeando el poder y que llegan a puestos públicos bajo la traición, bajo el anatema de procurar soluciones haitianas dentro del territorio dominicano, a la gran tragedia del pueblo haitiano, que la diáspora haitiana nunca ha resuelto dentro de su territorio y que quiere siempre proponer la unión de la isla para sus afanes de gobernanza, sobre todo su afán de dominio de los que ellos llaman la provincia del este, porque son tan atrevidos y malvados esos malditos haitianos de la diáspora que no respetan nuestra nacionalidad y no respetan nuestra idiosincrasia. Pero aquí hay un grupo de confabulados parejeros que se creen dueños de este territorio, buenos pendejos, que le viven haciendo el juego a la diáspora haitiana y viven bebiendo romo y champán, pensando en el momento en que pueden traicionar la patria, apoyado por naciones extranjeras, como fue la mala suerte y la desgracia que tuvimos con el Partido Demócrata, que ha invadido dos veces la República Dominicana y que a su vez propició siempre la anexión sobre la base de la unidad del pueblo dominicano, a la desgracia descomunal de los haitianos. Ese grupo de parejeros atrevidos, vendepatria, creen o consideran que la solución del pueblo haitiano y la tragedia del pueblo haitiano se consolida con permitir en el largo tiempo la migración haitiana indiscriminada, el nacimiento de niños y niñas haitianas en nuestro territorio indiscriminadamente, sin ningún tipo de legalidad, utilizando el concepto de los norteamericanos y algunos pueblos europeos del jus soli, que significa: por haber nacido en el territorio, usted tiene derecho a la nacionalidad de ese país. Pero más aún,
ese grupo de traidores a la patria que no creen en el sacrificio de Francisco de Rosario Sánchez, que no celebran el Día de la Independencia, ni mucho menos recuerdan el fusilamiento de Francisco de Rosario Sánchez en favor de la independencia nacional. Esos traidores, hoy en este programa, la voz del Comité Francisco del Rosario Sánchez, tenemos que advertirle que la patria no es de ustedes, que este país no es de un grupo de pendejos que se creen dueños de una finca con pasaporte, como siempre ha dicho ese gran líder bizarro en favor de la patria, Pelegrín Castillo Semán. Y todas esas irrupciones, esos desencuentros al que han sometido la patria en los gobiernos del Partido Demócrata Norteamericano, apoyado por organizaciones no gubernamentales que favorecen la destrucción del pueblo dominicano, que favorecen la migración irregular y en el imaginario social provocar la unidad de la isla, se van a encontrar de frente con los dominicanos fuera y dentro del territorio nacional. Que el sacrificio de los Sánchez, la sangre de los Sánchez, no fue en balde, no fue en vano. Y en nuestro territorio, apoyados en la política del presidente Donald Trump, vamos a encontrar siempre el paralelo de la libertad y la democracia, respetando nuestra gran consigna, nuestro gran lema: Dios, patria y libertad. Lord, para el prócer Francisco

Indudablemente que la noticia más desgarradora de estos últimos días ha sido en Herrera la muerte de un joven en el municipio Santo Domingo Oeste de la provincia de Santo Domingo. Así como ha reaccionado el país, gracias a Dios, ha reaccionado el primer mandatario de la nación, el presidente Luis Abinader, quien realmente ha manifestado su indignación y, como señala el periódico El Nacional, califica de animal policía al que mató el joven en Herrera. Realmente, el presidente Abinader ha hecho una conexión con el tema de la violencia y la criminalidad en nuestra nación. Creo que el hecho de llamar a la familia, hablar con su padre y manifestarle el dolor tanto a sus padres como a sus familiares, en definitiva le da un mensaje a la nación de que desde arriba, desde el poder, hay personas, como es el primer mandatario de la nación, que rechazan esa conducta frente al pueblo dominicano. Algo realmente inusitado, pero por demás inimaginable, donde por un motor, por las placas del motor, por tener o no un carnet de licencia, un ciudadano pierde la vida, y no solamente el ciudadano que lleva el motor, el dueño del motor, que era el que no tenía tal vez el documento a mano en ese momento, sino alguien que interviene como buen dominicano, como somos los dominicanos, pidiéndole un favor y tratando de mediar en un conflicto ciudadano. La respuesta fue matar al mediador. Hizo facto, desprovisto de arma, sin haberlo agredido, etcétera, etcétera, etcétera. Pero sin circunscribirnos a los hechos, creo que la actuación del presidente Luis Abinader concuerda con todos los dominicanos, aún los que estamos fuera de esos ámbitos, pero también el dominicano que vive fuera y que vive aquí dentro de la ciudad y fuera de la ciudad. La indignación manifestada por el presidente Luis Abinader es un mensaje a la autoridad para que moderen sus actuaciones, para que respeten los protocolos, para toda esa cantidad de dinero que se gasta dentro de las instituciones policiales, se utilicen en beneficio de la cordura, más que el instrumento de sacar un celular, de tener un televisor para grabar al que usted está deteniendo, y toda esa parejería que hay aquí, un grupo de talentosos
que cuesta tanto dinero al presupuesto de la nación, pero que la respuesta es esta que vemos. El accionar es este, trágico, desastroso, irreparable, porque la vida de ese joven no nos las va a traer nadie después de ese fatídico acontecimiento. Como bien expresó el presidente Luis Abinader, es incalificable. Y en el caso específico, creo que muestra una parte de la desgracia a que nos estamos acostumbrando, de toda esta cantidad de muertes que en algún momento la hemos excepcionado, y a las muertes de mujeres asediadas por hombres malvados, enfermos mentales, enfermos de celo, le llamamos feminicidio. Es un asesinato de mujeres. Es la muerte de una mujer que tiene sus hijos con ese hombre. Y es la violencia que se registra en nuestro país, que tiene al borde de una gran crisis social al pueblo dominicano. Porque estos casos que se registran, estos casos que ocurren muchas veces seguida de esas muertes, un suicidio del asesino, destruye la familia dominicana. Deja huérfano a sus hijos. Deja sin vida a los padres de ambas partes. Y realmente desconecta la familia con esta muerte. El país vive dando cifras a través de sus instituciones, a las cuales muchas veces nosotros nos negamos a dar números, porque el número en muchas ocasiones, y he escuchado a muchos psiquiatras y psicólogos sociales hablar de ello, en los enfermos mentales son capaces de decir: van por tanto y tú vas a ser el próximo número. Porque hasta ahí llega la enfermedad mental de que hablaba el psiquiatra Julio Ravelo Astacio el pasado 20 de junio en la opinión editorial del periódico Hoy. No podemos ignorar los factores psicológicos de la violencia. No podemos olvidar un factor concurrente, el alcohol. No podemos olvidar el tema de la seguridad y la institucionalidad. Me duele lo que voy a decir, porque muchas veces tengo que apartarme del afecto, del honor, de la familia y de los vínculos de confraternidad para poner en contexto lo que es la política pública. Y a veces hasta la admiración de ciertas personas que hacen su trabajo. Pero me voy a dirigir al presidente Luis Abinader, quien, como hoy dice el periódico El Nacional, ha calificado de animal al policía que mató a un joven en Herrera y llamó por teléfono a los padres y dijo estar indignado por la acción de la gente
que mató a Darling Mercado Reyes, de 18 años de edad. Una promesa para la familia y para todos en nuestra nación. Cuando las políticas públicas no funcionan en manos de ciertos funcionarios que están para servirle al Estado, señor presidente de la República, Luis Abinader, lo que hay es que cambiar a los funcionarios públicos. En el Ministerio Público hay que cambiar todo lo que está en el tema de la violencia en contra de la mujer. Y dejarnos de la pendejada de género, y es una violencia en contra de la mujer y en contra de la familia dominicana, donde el hombre, por lo regular, porque hay mujeres que han matado hombres también, el hombre se constituye en un peligro para la familia. Y al abordar el peligro, no lo enfrenta y se suicida de manera cobarde, luego de cometer ese hecho tan horrendo y oprobioso. Y a veces carga hasta contra sus hijos o contra familiares. Señor presidente Luis Abinader, el problema es que cuando los incumbentes de los cargos se tornan innecesarios, no representan una barrera, no representan una comunicación con su pueblo, hay que cambiar esos funcionarios. Fue el método de la dictadura de Trujillo, fue el método de la democracia, fue y tendrá que ser el método de el liderazgo de un país que necesita revitalizarse sobre la base de nuevos liderazgos que lo acompañen a usted en el ejercicio del poder. Olvídese de la política partidaria, olvídese de la amistad, olvídese de los nexos que lo unen por el gran trabajo de la precampaña. Olvídese de eso. Piense en el país. Piense en la nación. Pero sobre todo, señor presidente de la República, piense en la indignación que hoy usted tiene, producto de que todos los cuartos que usted ha dado no han servido para un carajo cuando usted ve la muerte. El pendejo.

mándelos al carajo a toda esa gente que le dice que no puede hacer cambios. Los cambios se hacen en el momento que los pueblos están esperando. Y hoy, señor presidente de la República, Luis Abinader, el pueblo quiere que con la expresión que usted ha tenido, también dé duro en su escritorio y cambie funcionarios en toda parte que usted considere, sobre todo en esta política pública de prevención, que si bien es cierto escapa al funcionario que está en el puesto, en el estado, no es menos cierto que poner otra cara a dirigir muchos estamentos en nuestra nación le daría una esperanza a quienes nos sentimos gobernados por gente que ya no representa un carajo y que no tiene ningún tipo de incidencia en el ejercicio de las funciones que usted le ha delegado en nombre de la nación.

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0: patria y libertad.
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Diría alguien, con el corazón no se va al supermercado, pero lo que tengo te lo doy. Ahora sí, de forma oficial, preséntese usted. República Dominicana, madre patria. Desde el residencial Antares del Este 2, complejo habitacional Ciudad Juan Bosch, Santo Domingo Este, y para el

mensaje, dile que ya su carnaval pasó. Los muchachos de la avenida Obando con Máximo Gómez

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están quejando los oyentes de que nos estamos olvidando de ellos. 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

con aquí. Y cumplo año dentro de un mes, yo. Nací el 53 de agosto, ya usted sabe, declarada en Gaparenande, nacida en Inver de Puerto Plata, ya usted sabe.

Bueno, lo que la prima me quiere decir es que el mes de agosto es caliente. El mes de agosto es cuando el termómetro marca lo más alto. Así mismo está el putímetro de la prima. Ese putímetro de la vecina, ¿qué pasó? Ese putímetro de la prima me está traicionando el subconsciente con la vecina, ¿eh?

0: día. Bendiciones para usted y lo suyo. La Mole de Lomina, de este lado. Suéltate media hora de Daniel Morillo.
1: Estoy totalmente de acuerdo con usted, caballero. Daniel Morillo tiene bastante acogida, ¿eh? Así que él nos está escuchando. Esperemos que la mano sanadora del creador pase por su casa para que él se pueda recuperar y volver a los escenarios. Porque él es de los pilares, de los buenos, de los grandes intérpretes del género bachata, ¿eh? Daniel Morillo, desde la zona oriental para el universo.

Tony Sosa, más fuerte campeón de I-92, cuando le sea posible, la morena de Anthony Santos, seguridad 55 Cuba.

0: cuñado, mi chofer, mi sueño para usted y su familia. Si le habla a su prima, Felicia. Aquí va a ser el Evangelio 92. Luis Segura quisiera, cuando comiencen las viejas, ponerme dos de Luis Segura, el año en alto. Desde el Kennedy que me habla Felicia.
1: Cuente usted con eso, prima. Pero usted me acaba de solicitar dos. Y mi padre me enseñó que las mujeres, ni...

Buenos días, amigo Tony Sosa, para usted y lo suyo. Bendiciones para todos los que escuchan este prestigioso programa. De este lado, Félix Concepción, ficha 18, Ruta San Luis, Los Tres Brazos. Amigo Tony, por favor, me complace con una canción de El Toro, Blas Durán, y me le envía un saludo a mi hijo Tony.

0: saludo, buenos días, hermano y colega Tony Sosa desde Arroyo Hondo, Tony Nicasio, solicitando la muñeca de Eladio Romero Santos. Hoy domingo 5 de julio, transitando por el carril de los 92.1. Bendiciones, colega, a nivel de la muñeca.
1: Cuente usted con eso, colega y tocayo, hombre importante de Alberto Rodríguez en los deportes, que se transmite de lunes a viernes a partir de las 12 del mediodía por los 92.1 Hits 92. Tony Nicasio, colega locutor, además de mi tocayo. Cuente usted con eso. Vámonos con esta entonces de Bolívar Peralta y luego viene su tripletazo a cargo de Eladio Romero Santos, el propulsor, el pionero. Par de nota más y seguimos aquí.
0: Arroyo Hondo, Tony Nicasio, solicitando la muñeca.

0: el puñalito de acero de Ángel Guerrero.
1: Puñalito de acero, querida, es Silvestre Peguero. Silvestre Peguero. Tremendo tema de recuerdo. Silvestre Peguero, el puñalito de acero. 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

no le coloque a la mujer policía que me considere preso, pero no precisamente en una celda. Yo no entendí nada, comandante. Pero como yo no quiero caer preso.

del viejo San Juan. Dice que no me deje intimidar, que si yo quiero seguridad solo tengo que abordar el metro, como el metro, ¿no?

Don Marino, atención Don Marino. El geólogo Osiris de León me acaba de sorprender y dice que es un fiel oyente de la programación dominical de esta radio. Y a la vez le está mandando saludos, Don Marino. Osiris de León, uno de los mejores geólogos con que cuenta la República Dominicana. Es un orgullo contar con usted, Don Osiris, como fiel oyente de la programación de Histo 92.

0: para que llegue pronto donde estoy.
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Puerto Segura. Gracias al pueblo venezolano que dentro de su dolor sacan un momentito para mandar una nota de voz. Recuerden ustedes que nos solidarizamos con sus penas y dolores. Gracias al Grupo Now. Gracias por esos bellos reportes. Gracias a los buhoneros de la Avenida Duarte.

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Estamos recibiendo reporte. 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Ahí próximo también, desde el taller de Caribe Tours. Recibe un reporte. 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

0: 16 de agosto, kilómetro 25, autopista Duarte. Que si no le coloco esta, no es para San Isidro que me van a llevar, ¿no?
1: Oye, ruego.
0: Es precisamente para una celda.

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0: buenos días, Tony Sosa. En primer lugar, bendiciones para ti. Y además para que me saluden San Francisco de Macorís, Juana y Francisco. Y en la Gina de Yamasá, en Arroyo Majagua, a Guillo y al Albino, de parte de Cirilo, reportando desde Brisa del Este.
1: Gracias, querido amigo. También nos solidarizamos con ese saludo allá en la provincia Duarte, San Francisco de Macorís, su capital. Provincia Juan Sánchez Ramírez, Cotuí. Fieles oyentes a la propuesta, a los cotizuanos, que tengan presente que la propuesta radial que ustedes escuchan en el aire es uno de ustedes que la ha diseñado. El director general de esta radio, el señor Pirel Vázquez, es el creador de esta programación. Nosotros somos el frente de la orquesta, pero el que está con la varita dirigiendo ahí es uno de ustedes, oriundo de Cotuí, Pirel Vázquez. Ese hombre es un comentario que a veces ni yo mismo creo que lo estoy escuchando. A través del hermano Grupo Medrano. Ay, ay, ay, ay, ay. Tremendo programa ese en la mañana. Alberto Vargas, Pirel Vázquez a la cabeza. Ritmo de la mañana por la hermana estación Ritmo 96.5, hermano Grupo Medrano. A propósito del Grupo Medrano, atención, planta 3, Radio Cristal, el hombre que me pone a sonar bonito, está reportando la sintonía allá en Matua. Gracias, Fran, por esos comentarios. Gracias por tu amistad

0: buenos días, Tommy Sosa, buenos días, bendiciones, el antiestrés de República Dominicana en los domingos. Invivienda Ciris, una sola radio, Hicks 92.
1: Gracias a ese popular sector de Invivienda, Santo Domingo Este, histórico sector. Fue uno de los primeros residenciales de esa parte de la capital. Invivienda Santo Domingo Este. No existía, no, hombre, Ciudad Promesa de ahorita. Eso lo fundaron en los 80. Histórico residencial, histórica comunidad, laboriosa comunidad. A propósito de don Antonio Guzmán Fernández, aunque no fue él que la inició, sino Salvador Jorge Blanco, en el día de ayer se cumplía un aniversario de su fatídica partida, de su muerte. Ayer sábado, 4 de julio, día de la independencia de los Estados Unidos también.

día como ayer también fue asesinado Francisco del Rosario Sánchez, allá en San Juan de la Maguana, lo que hoy es el Parque Central de San Juan de la Maguana. Ahí cayó mortalmente herido el padre de la patria, Francisco de Rosario Sánchez. Y don Antonio Guzmán se dio un disparo en pleno Palacio Presidencial. Más de 30 años. Y todavía ese caso sigue en la nebulosa, porque el pueblo no creyó la investigación.

0: etiqueta negra que yo tenía aquí en la nevera, o yo. Fue ese disco, lo grabé y se lo mandé al querido para allá, para Nueva York, para Filadelfia. Y ya le dije que ella habló con Morillo, que Morillo está bien, gracias a Dios.
1: Qué buena información acaba de usted dar, prima. Porque Daniel Morillo, uno de los grandes pilares de nuestra bachata, se está recuperando. Lo esperamos en los escenarios, maestro Morillo, ¿eh? Pero la prima tiene un desorden en ese putímetro. Tiene uno allá. Quiere... Bueno, iba a decir algo. Bueno, quiere trancar. Mr. J, no era eso lo que yo iba a decir, ¿eh? Prima, ponga su putímetro en orden. Es que con estos calores, señores, esa mujer es sosa.

0: Amor Sin Frontera y La Sirenita.
1: Creo que la gente está pidiendo mucho a Daniel Morillo, así que vamos a cerrar precisamente, vamos a hacerlo, aunque lo pusimos ya. Pero el público aquí es quien programa Hits 92.1, por eso estamos ocupando un importante sitial. De las primeras cinco, nosotros estamos en el número uno, ¿eh? En el número uno. Por eso es que aquí con orgullo decimos: en el cielo está Dios y en la tierra Hits 92.
2: Por favor, Tony Sosa, compláceme con Fran Reyes. Necesito decirte, por favor, mi amor, por favor.

0: Tommy Sosa, Tommy Sosa, ¿cómo está? Que Dios le dé mucha salud a ese ícono de la bachata dominicana, nuestro Daniel Morillo.
1: Así mismo es. Inscríbeme ahí en esa petición al

0: no está escuchando todos estos mensajes, él está feliz, feliz con escuchar que su pueblo lo aclama. Cierre espectacular con Daniel Morillo hoy. Esos son los últimos temas que vamos a colocar. Dos notas más y seguimos aquí.
1: Pero dime, la mía no vale, que tú no me la pones. Olvida ese hombre, échalo al olvido.
0: Ese es otro de los grandes pilares de la bachata dominicana.

Florida, la familia Fonder, encabezado por el músico vocal dominicano Jackson Fonder, está reportando la sintonía también desde el Salón Las Mujeronas. Allí está Miosotti, la licenciada Miosotti, su administradora. Me dice ella que cuando yo quiera, si me votan, que le mande la agencia para ella desde allá comprar el vuelo, que me recibe, no importa, que vaya con una chancla de goma, que ella me acepta como quiera. Gracias a las mujeronas, pero yo estoy frío, mujeres. Yo estoy frío con la más dura, la colega locutora, Aquilina de León Sánchez, asistente en el hermano Canal 6. ¿Cómo se ha llegado lejos, eh?

0: eso. Mucha salud para Daniel Morillo, de parte de Ramona Morillo.
1: Abra atención, maestro Daniel Morillo, esa es su prima. Su pueblo lo aclama, porque usted es de los grandes pilares. Cierre espectacular con Daniel Morillo. Vámonos con este.

Asociación de Transportistas de Pedernales está reportando la sintonía. Ellos quieren morenita linda y aquí no hacemos mímica, así que canta, canta, canta. ¡Qué lindo, qué lindo, qué lindo! Desde el cielo.

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Vocalizando José Virgilio Peña.

0: Me dice que complazca a esa mujer con Augusto Santos, que ellos también la están esperando. Así que ese es el próximo tripletazo. Augusto Santos, canta para ustedes.
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0: boleros. Así que canta, canta, canta, canta. ¡Qué lindo, qué lindo! Augusto Santos. Olvida, hombre, ese hombre.
1: La vida que pasa.
0: Ponme caso a mí, hombre.

saludo para los seguridad de la garita que da la Avenida México, Palacio Presidencial. Solo nosotros llegamos a esos

la vida de Augusto Santos. Él es comerciante, él está en este plano terrenal, ¿eh? No lo manden para allá. Él está en este plano terrenal. Lo que se ha dedicado es al comercio, es almacenista el hombre. Así que canta, canta, canta, Augusto Santos.

apellido y usted sabe que va para usted, señora. Sí, usted que tiene el apellido de chupasangre, apellido Collins, sí, a usted. Yo no bebo porque la recuerdo. Yo celebro y bebo porque usted salió de mi vida.

Los guardias han amotinado. Solo en esta frecuencia radial 921 92.292 hacemos.

escriben por acá a la que le están dedicando este tema. O ella me lo está dedicando a mí. Que recuerde que de 8 días, 7 y medio, lo pasábamos en una cabaña.

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Cristi. La bomba Shell está en esa intersección. Está reportando la sintonía. Gracias Villa Elisa. Gracias provincia de Montecristi. Gracias a la línea por hacer suya la programación.

0: aquel viejo motel. Comerciales y cerramos con cierre espectacular. 92. Daniel Morillo.
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0: Pensilvania, Estados Unidos, por su reporte y sus bellas palabras. Ya está en cabina el hombre de los colores, el as, Domingo Bautista, que viene cargado de sorpresa, pero saluda ahí, Domingo.
1: Ok, señores, aquí en vivo y directo por la estación Hits 92, en breve, Domingo Latino.
0: ¡Cuánta energía en un mismo cuerpo!

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directo 809-563-1192 o manda tu nota de voz a nuestro WhatsApp 668-600. 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Bueno.

0: porque ya iba a decir, esto arranca en Fajardillo, que yo estoy aquí de maniquí.
1: Es verdad.
0: Yo estoy aquí para compartir con todos.
2: Usted es hombre importante, ¿eh? Como todo el staff.
0: ¿Cuál hombre? ¿Cuál hombre?
1: Ah, no, él es
0: ok, perfecto. Bienvenidos, aquí estamos nosotros para compartir unas 5 horas completamente de información, de entretenimiento. Y por supuesto, vamos a nutrirnos de las mejores músicas del ayer, de hoy, de siempre. Y por supuesto, Domingo Bautista tendrá los mejores comentarios a nivel musical. Y por supuesto, las mejores entrevistas aquí inician en un solo lugar, a través de Hits 92.1. Y yo tengo información de

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1: Alabanza a Dios. Tú eres santo, Señor Dios único, que haces maravillas. Tú eres fuerte, tú eres grande, tú eres altísimo. Tú eres el bien, todo bien, sumo bien, Señor Dios vivo y verdadero. Tú eres caridad y amor. Tú eres sabiduría. Tú eres humildad. Tú eres paciencia, tú eres seguridad. Tú eres quietud. Tú eres solaz. Tú eres alegría. Tú eres hermosura. Tú eres mansedumbre, tú eres nuestro protector, guardián y defensor. Tú eres nuestra fortaleza y esperanza. Tú eres nuestra dulcedumbre. Tú eres nuestra vida eterna.

0: grande y admirable Señor.
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0: 92, Domingo Latino, presentando los credenciales musicales de estos talentos que nos honran hoy aquí con su presencia. Ya me enteré, tremendo trabajo este. Le felicito, muchacho.
1: Gracias, gracias, Domingo, gracias. Un trabajo hecho con mucha calidad, con mucha conciencia, ya que está el maestro Isaías Leclerc haciendo los arreglos musicales y la producción.
0: Correcto.
1: Yo también quiero presentar a nuestro amigo allá, que al Glay, que el hombre va a meter mano.
0: Va a meter mano.
1: Fuerte, fuerte.
2: Apoyando. Sí. Adelanto que está en buenas manos, porque esa es una hormiguita trabajando. Esto lo recomiendo. Si hay que llamar a las 3 de la mañana, él llama. Si hay que llamar a las 6, él llama.
1: Ese hombre
2: siempre está presente.
1: Trabaja, trabaja.
2: Un trabajador.
3: Tony, mijo, dime.
2: No, es un trabajador.
3: Recuerda que él es un. Por aquí,
2: mi amor,
3: me tiene cansado.
2: No, por eso te digo que es una hormiguita trabajando. Por eso precisamente te lo digo.
3: Randy, quiero preguntarte concerniente a tu propuesta. Veo que esto es un tema muy bien logrado, muy bien hecho profesionalmente, a nivel artístico, y por supuesto las letras están muy bien hechas. ¿Por qué salir ahora, después de tener tanto tiempo en la industria de la música y tener tantas experiencias?
1: ¿Por qué? Porque yo estaba residiendo en los Estados Unidos. Entonces, iba y venía. Pero ahora yo estoy ya radicado aquí en Santo Domingo, porque aquí es que tengo que trabajar el tema. Ya yo estoy 24/7 para este proyecto.
2: No, y está demostrado, claro, que lo que logra la pegada en la tierra de Duarte es lo que se extrapola hacia allá. No es de allá hacia acá, es de aquí hacia allá.
1: Este es el trampolín.
2: Te felicito por esa decisión.
4: No, y ahí hay que agregar algo, Domingo. Tú sabes que aquí, en República Dominicana, el que quiere lograr o alcanzar la meta artísticamente, si es un principalmente dominicano, tiene que echar el pleito aquí. Sí. Y por eso nosotros hemos decidido ya definitivamente erradicarnos aquí y echar el pleito y empezar a trabajar aquí.
2: Hay un corito que ustedes hicieron ahora que me salió bien, me lo escuché bien porque está como muy bien coordinado. Hágalo otra vez.
0: 1, 2, 3. ¡Dani, banda!
2: Eso le quedó bonito.
0: Quedó bien.
2: Eso está bonito.
0: Bueno, hay otro segundo tema que forma parte de esta producción y que ustedes pues le ven todas las condiciones también para que se convierta en un éxito, ¿no?

0: de mi autoría.
1: Ok.
0: Se llama El Don Juan. Yo lo grabé primero bachata, en una de las segundas producciones que yo grabé de bachata. Es de mi autoría, y el arreglo musical es de Patricio Bonilla, que es el trombonista que toca con Juan Luis Guerra, tremendo maestro. Y yo espero que le guste también a la gente.
1: Bueno, vamos a presentárselo.

0: Domingo Latino se pega.
1: Bueno, señores, lo que se estrena aquí se pega.
2: Eso es seguro.
1: Bueno, de verdad que nos sentimos muy contentos y felices de tener la oportunidad de estrenar aquí en Domingo Latino estos nuevos trabajos. Y desde ya el éxito entiendo que está garantizado, muchachos.
2: Bueno, con Dios adelante, sí. Gracias, Domingo, por darnos la oportunidad de llegar a tanta gente que tú tienes, que te sigue y que domingo tras domingo está ahí para escucharte sin la duda, calidad hermanito, de todo lo que tiene por aquí.
3: Aquí es donde le damos la patadita de la buena suerte a los grandes talentos como
1: ya
3: son
1: la
3: ustedes.
1: Recibimos, porque esto es lo que se llama un verdadero toque de queda.
3: Así mismo
1: la trayectoria
3: es. Está
1: ahí. 38 años de forma ininterrumpida. ¿Qué? Cada domingo, Domingo Latino.
2: La estamos pegados.
1: ¿La qué?
2: La
4: esto puede invitar.
1: Está muy bien, está
4: el
1: muy
4: día
1: bien.
4: Que tú faltes yo lo voy a llamar.
1: Domingo, de verdad te damos las gracias por abrirnos las puertas siempre con lo que te caracteriza, tu humildad.
4: Gracias,
1: al igual que nosotros, porque nosotros eso es lo que impregnamos, lo que queremos, la humildad sobre todo. Nosotros venimos de escuela, como te dije. Nosotros no tenemos ni vamos a tener ni queremos tener egos, que eso no es para nosotros. Y aparte de esto, nosotros tenemos profesión. Entonces, gracias por la oportunidad, por darnos la patadita de suerte. Y todo está en la mano de Dios.
4: Y así será todo.
3: Con el corito, cuando vayan a despedirse, presenten ustedes mismos el tema. Pero con el corito, ¿eh?
1: Sí. Ok, entonces, señores, ya tuvimos el privilegio de escuchar estos estrenos aquí en Domingo Latino. Nada, hacer suyo este magnífico trabajo. Y aquí le presento el coro oficial de Domingo Latino, que dice así:
2: 1, 2.

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2: 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El Pringue Cacopelado Merenguero ayer en sintonía con Domingo Latino, como cada domingo a través de la magia de la internet. Damas y caballeros, 5 de julio. 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Señores, ya se celebró el día 4 de julio, día de la independencia de los Estados Unidos. Hoy también se celebra el día del bikini. 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Una tarde caliente, domingo. Ayer estuvo en 100 y pico. 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Todas las mujeres en cuero, en la calle, la pompa abierta. Te invito a que te quedes en sintonía en esta tarde. Una tarde chula aquí en Nueva York. 82 grados de temperatura. Quédate en sintonía con Domingo Latino, el Pringue Cacopelado. 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
2: ¿Sabía usted que las personas somos un centímetro más alta por la mañana? ¿Eh? Para que sepa, eso es debido a las almohadillas cartilaginosas de la columna vertebral que se van comprimiendo con el peso corporal durante el día. O sea, por la mañana somos más grandes, por lo menos un centímetro. Igual que por la mañana, es verdad, porque por la mañana los hombres sobre todo amanecemos un chin más grande. Pero de ahí, los que están bien, hay algunos, compadre, que ni por la mañana, ni en la tarde, ni en la noche, están la lan, es un trapo lo que tienen ahí. Saludos para Domingo. 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

0: Domingo Latino se caracteriza por ser un espacio que da apertura para que los talentos nuevos se proyecten positivamente. En esta ocasión, pues establecemos comunicación con un nuevo género, un nuevo exponente, ¿no?, de esta música de este tiempo. Está con nosotros ahí en la línea de comunicación el Samboy de América.
1: Bienvenido, Samboy, aquí estamos en Domingo Latino.
2: Gracias, gracias, Domingo, gracias por la nueva oportunidad.
0: Sí, sí. Samboy, tengo una inquietud. Háblanos un poquito así, brevemente, de tu historia, de tus andanzas, cómo entraste a este medio de la música.
2: Bueno, yo comencé la música, Domingo, en el 98. Yo hice mi primera producción porque te conocí. No, perdón, me resignaré. Fue mi primera producción en el 98. Y eso fue aquí en Nueva York. Fui a la escuela donde el maestro Antonio Amparo, el maestro Gustavo Juárez, para entender lo que quería hacer. Gracias a Dios me ha mantenido hasta la fecha trabajando.
1: Eres oriundo de Enriquillo, en Barahona. De allí nace tu inquietud de crecer y salir hacia la capital para venir a explorar lo que es la música. ¿Cómo es esto? ¿Con quiénes artistas, orquestas ha participado Samboy de América, que hoy en día ya tiene tienda aparte con su carrera musical?
2: Ok.
1: ¿Me escucha?
2: Me crié en Nueva Rosa.
1: Ok. Ok.
2: Entonces llegué a los Tres Brazos, de ahí en los Guandules. Yo fui fundador de la cuadra de Yamené.
1: Ok. Antes de tú fuiste luchador antes de.
2: Sí, luchador.
1: Ok.
2: Boxeador de la selección nacional también en el país.
1: Ah, no, pero ya es un artista completo, y atleta y cantante.
2: Sí, sí, sí. Exactamente, eso fue estando allá. Entonces, cuando vine aquí a Estados Unidos, traía la música por dentro siempre. Y hice ya la escuela y aprender un poco lo que yo quería hacer.
1: Ok, vemos que tienes un nuevo tema. Sí. Un tema que el título es un poco agresivo. Háblanos de este título. ¿Por qué este título, de este nombre?
0: Que se llama Maldita Boca.
2: Logo con
1: unos
2: labios rojos.
1: Oh,
0: ¿qué dice? ¿Qué plantea?
1: ¿Cuáles son esas letras que identifica este tema?
2: Si usted supiera.
1: Ajá.
3: Bueno, poniendo a la persona en contexto, es que él está en los Estados Unidos y
1: sí, por eso estamos haciendo la contacto. Señal, claro.
3: Exacto, por eso la señal a veces se nos va porque es directamente desde los Estados Unidos. Adelante, Samboy.
2: No está muy bien la comunicación.
1: Se escucha aquí ahora, dale.
2: Ok, él decía que la maldita boca, hay gente que la haya un poco fuerte. Pero yo entiendo que yo lo que estoy es que lo pisan la belleza de la mujer.
1: Oh. ¿Y qué dice esas letras? Cuéntanos un poquito. ¿De quién fue la inspiración de ese tema? ¿Son vivencias que tú has tenido? ¿O son de amigos? Como aquí vienen muchos y dicen, esto le pasó a un amigo mío.
2: Hay posibilidad que quizás
1: se va la señal.
0: Okay, sí. Bueno, es una llamada internacional, hay que decirle a los
3: correcto oyentes. Para ponerlo en contexto.
0: Esto, sí, sí. Sí.
3: Así que presenten usted el tema, su
0: bueno,
3: gran pauta musical.
0: Bueno, aquí está Samboy de América. Su canción se llama Maldita Boca.
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0: el desfile de personalidades aquí en Domingo Latino. Y en esta ocasión, pues tengo la presencia de la distinguida dama Evelyn Durán, artista cristiana. Está promocionando unas canciones muy interesantes que vamos a compartir con los oyentes de Domingo Latino. Primeramente, Evelyn, darte la bienvenida, la salutación cariñosa y decirte que te recibimos con el corazón por aquí.
1: Muchísimas gracias, señor Domingo. Un honor enorme poder estar aquí y conocerlo en persona, que será un sueño hecho realidad.
0: Muchas gracias, muchas gracias.
2: Domingo, cabe destacar que Evelyn viene desde los Estados Unidos a agotar una gira de presentación y de hacer algunas conferencias como artista cristiana que es también. Y en el día de ayer estuvo con nosotros en el telemaratón que estuvimos de hace de media, Canal 14, Canal 3 y una cadena de canales que se sumaron a esta propuesta desde las 12 del mediodía hasta las 8 de la noche. Y Evelyn estuvo engalanándonos con sus temas a través de esta gran propuesta. Sí. Bienvenida acá, Domingo Latino.
1: Muchísimas gracias. Súper honrada de estar aquí con ustedes.
0: Sentimos el privilegio de que anda acompañada también de dos damas más, si la puedes saludar o presentar.
1: Por supuesto, está mi hermana Sandra, que me acompaña, ella vive en La Romana.
0: Ah, qué bien. Okay.
1: Pero
2: eres oriunda de La Romana.
1: Así es. Sí. Tengo ya 30 años viviendo en Miami, pero somos original de La Romana.
2: Ya, mira, ya me puse a
1: preguntar. Y Emily, que es una niña que adopté. No, mentira, me mató su papá. Ella es parte de la agencia que nos está ayudando con la promoción de la gira.
2: Claro, sí. Claro. Bienvenidas ambas aquí a Domingo Latino. Vamos a hablar cómo nace esta propuesta de, aparte de ser cristiana, meterte a la música.
1: Bueno, yo vengo de una familia musical de ambos lados, de parte de mi mamá y de parte de mi papá. O sea que el ser músico era prácticamente obligatorio, ¿no?
0: Okay.
1: Entonces, todos mis hermanos, mis tíos, todos tocan algún instrumento, todos cantamos, hacemos armonía. Entonces, toda la vida pensé que todo el mundo tenía la facilidad de cantar, porque okay, siempre he estado rodeada de cantantes y músicos.
0: Correcto.
1: Pero después que crecí, ¿no? Me di cuenta que era un don de Dios, una gracia, un favor que el Señor nos ha regalado como familia. Y me gustó mucho entrar en esto de la música. Prácticamente fue que a la edad de 12 años fue introducida a un talent show, un show de talento. Y luego al participar ahí me gustó lo que se sentí, lo que sentí es con la gente, la euforia y todo lo bonito. Y bueno, de ahí en adelante pues es historia, ¿no?
0: Y tengo la curiosidad de que estas canciones, parte de ellas, tienen el contenido musical típico, que no es muy usual en este concepto de música. Esto luce muy interesante y muy novedoso. ¿Cómo nació esa idea de que fuera con el género de la música típica?
1: Bueno, yo nací en La Romana, pero soy de padres de diferentes regiones. Por ejemplo, mi mamá es de Higüey, de la parte este, pero mi papá nació en San Francisco de Macorís, de ahí.
2: Ay,
1: viene.
2: Escucha la música típica de San
1: Francisco. Exacto, que es la música del Cibao, ¿no? Entonces, haciendo un honor a lo que son mis raíces cibaeñas, desde hace mucho tiempo tenía el buen deseo de hacer una música en merengue típico, y bueno, este ha sido el momento que Dios me ha regalado para hacer.
0: Bueno, tenemos la oportunidad de presentar dos trabajos, ¿no? El primero se llama
1: Gozo.
0: Es el merengue típico. ¿Qué dice la temática de Gozo? En un tema religioso y de música típica.
1: Es fascinante porque la palabra gozo es diferente a la palabra alegría, ¿no?
0: Okay.
1: La alegría es por algo que te sucede en un momento. Tú te sientes alegre por algo bonito que te ocurrió, ¿verdad? Pero el gozo, independientemente de si estás pasando una situación de enfermedad, si estás pasando una situación de alegría o de tristeza, no importa, porque el gozo del Señor es tu fuerza. Entonces,
2: es permanente.
1: Exacto, no es condicional de lo que estoy viviendo ahora. Es mi fuerza porque depende de mi fe. Mi gozo está unido a lo que es mi fe. Que yo sé que Dios está conmigo, no importa lo que sea que esté pisando.
0: Bueno, vamos a compartir con los oyentes de Domingo Latino este trabajo que se llama Gozo.
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1: Magnífico! Um aplauso, muchachos, para esta dama talentosa. Evelyn, te felicito. Magnífico trabajo, autenticidad, alegría y fe también.
2: Amén. Muchísimas gracias. Qué feliz estoy de poder estar con ustedes y me alegro mucho que les haya gustado y espero que los oyentes también les guste.
3: Correcto. Domingo, yo no quiero dejar a ir a Evelyn sin preguntarle lo que está en el tapete hoy en día. Desde hace dos semanas tenemos a la periodista Nuria Piera, que ha hecho un reportaje concerniente a los pastores que hoy en día gozan de diferentes ostensiones económicas en el país. ¿Cómo ha visto estos nuevos pastores de hoy en día que vienen con una mano adelante y una mano atrás y que después de pasar años o dos años o tres en la industria de la iglesia como pastores se enriquecen de los diezmos que se llevan hoy en día, como por ejemplo Marco Yaroides y la pastora Laura Cárdenas?
2: Bueno, lo que yo entiendo mencionándolos a ellos es que ellos, aparte de ser pastores, Marcos Yaroides tiene una trascendencia, ¿no? Muy grande, de muchos años siendo cantante, siendo productor, siendo empresarios. Yo sé que ellos tienen empresas también. O sea que no solamente podemos decir que no los conozco, no los tengo que defender, pero es mi punto de vista, ¿no?
4: Exacto, lo que yo puedo.
2: Exacto. Mi percepción es que ellos son personas quizás inteligentes que saben administrar lo que tienen. Y toda persona que es buen administrador en lo que empieza, pues va a progresar. Yo conozco gente que ha empezado desde abajo, quizás limpiando zapatos. Y en poco tiempo, si es buen administrador, si guarda en vez de gastarlo todo, en poco tiempo también puede ser un buen empresario.
3: Puede ser negocio la iglesia para uno promocionarse como modelo, con tienda de ropas, de marcas, de lujos, y ostentar con buenos apartamentos. Porque eso no es lo que quiere Dios, entiendo yo. Dios lo que quiere es el corazón y que tú aportes como pastor a la persona que necesitas, entiendo yo. Porque en una iglesia como la que tiene Marco Yaroide, hoy en día la última tecnología más avanzada a nivel mundial y que es bastante cara, aquí en la avenida detrás del banco que está ahí atrás, de la Tiradentes, pues queremos saber sobre eso.
2: Bueno, como le digo, no conozco mucho del tema. Entonces, lo que yo no conozco, no me gusta, pues.
4: Abordarlo, correcto.
2: Exactamente, así que bueno, ignoro.
3: En tu caso, ¿tú buscas la iglesia para enriquecerte o es de corazón?
2: En mi caso, yo busco la iglesia como lo que es un hospital espiritual. Okay. Cuando yo voy a la iglesia, yo voy a buscar paz, yo voy a buscar todo lo que sea la palabra de Dios, que me acerque a Dios, que traiga paz a mi alma y que me haga sentirme mejor, que me conecte a Dios. Entonces, en mi caso, a eso yo voy.
1: Okay. Bueno, Evel, hay un segundo tema que queremos también presentar a los oyentes de Domingo Latino. La canción se llama Prefiero Callar. ¿Cuál es la temática de esta canción? ¿Qué dice esta canción?
2: Esa canción me encanta. Es una de mis favoritas y la razón es que dice que hay muchas preguntas que yo no tengo quizás la respuesta. Entonces, a esas preguntas difíciles, ¿verdad? Que yo no tengo la respuesta, yo prefiero dejarlas en las manos de Dios y encontrar paz en mi alma. Entonces, en el momento que Dios designe que sea el momento perfecto para yo entender ciertas cosas, pues ahí pues yo la entenderé.
1: ¿En qué género musical está esta canción de Prefiero Callar?
2: En bachata.
1: ¡En bachata! Además del merengue, la bachata.
2: Así es.
1: No, pero debe ser hermosísimo, ¿no?
2: Bueno, a mí me encanta, yo espero que a ustedes también les guste.
1: Vamos a escucharla y la canción se llama
2: Prefiero Callar.
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0: Bueno, señores, ahí estaba Evelyn Durán, ¿no? Con esta canción hermosísima, Prefiero Callar, pero enmarcada dentro de la fe, ¿no?
1: Así es.
0: Así es. Bueno, yo me siento muy honrado de tu presencia por aquí. Ya hasta nació una idea de hacer un programa especial con esta música y que el equipo que se sume, ¿no? Para que con buena voluntad hagamos un bonito trabajo en esa dirección.
2: Yo quiero preguntarte, Evelyn, luego de venir acá a República Dominicana a hacer esta gira de promoción en poco tiempo, 4 días, ya que te va pasado mañana, martes, ¿qué después de aquí espera a Evelyn Durán con esta propuesta musical?
1: Bueno, de aquí...
2: Porque esto demanda mucho tiempo también. Sí. No es solamente que tú vengas una vez al año, ¿eh?
1: No, el compromiso de poder seguir, sean los primeros pasitos pininos, ¿verdad? Pero mientras Dios me dé la oportunidad, me dé vida y salud, queremos seguir hacia adelante.
2: Bueno, okay.
1: Haciendo más música con mucho amor y cariño para ustedes.
0: Bueno, nos sentimos honrados y distinguidos con tu presencia por aquí y que tú abras las compuertas para un acercamiento personal y también con tu música.
1: Amén, que así sea.
0: Que así sea.
1: Muchísimas gracias por abrirme las puertas. De verdad, eternamente agradecida.
2: Tus contactos para que la gente te siga tu trabajo a través de las redes sociales y por supuesto para, porque también ella es conferencista, Domingo. Ella habla también, lleva la palabra de Dios a diferentes lugares y obviamente a través de su ministerial que ella está haciendo, pues quisiéramos saber cómo comunicarnos contigo, aquella persona. Pero tú no eres como Marco Yarruedi que cobra para orar, ¿verdad?
1: Tú no cobras para orar. Por supuesto que no. Okay. Yo tengo mi trabajo. Okay.
0: Gracias a Dios.
1: Gracias a Dios.
2: Contacto, redes sociales.
1: Fácil. La forma más fácil es mi correo electrónico evelynduran23@ymail.com, como Yahoo, okay. Pero ymail.com.
2: Okay, perfecto.
0: Bueno, aquí hay una tesis que dice que a lo bueno se le da ñapa.

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7: 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El Pringue Cacopelado Merengue de Nueva York en sintonía con Domingo Latino, como cada domingo a través de la magia de la internet. Damas y caballeros, 5 de julio, el día de la independencia de Venezuela, se celebra hoy. Señores, ya se celebró el día 4 de julio, día de la independencia de los Estados Unidos. Hoy también se celebra el día del bikini. Las mujeres hoy en día usan unos pantalones tan cortos que parecen bikini. Una tarde caliente, domingo. Ayer estuvo en 100 y pico. Ayer se estaba quemando Nueva York. Son las mujeres en cuero, en la calle, en la pompa abierta. Te invito a que te quedes en sintonía en esta tarde. Una tarde chula aquí en Nueva York. 82 grados de temperatura. Quédate en sintonía con Domingo Latino, el Pringui Cacopelado. Ah, ayer cumplió año el Pringui Cacopelado. ¡Feliz cumpleaños, Cacopelado! Quédate en sintonía con Domingo Latino. 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
2: Hoy en Las Cosas de Manolo, ¿de qué vamos a hablar? Vamos a hablar con ustedes de las grandes esperanzas dominicanas. Las esperanzas que tenemos la mayoría de los dominicanos. Las vamos a enumerar junto con ustedes. Una gran esperanza dominicana, la liquidación. Cuando me den la liquidación, yo le voy a echar plato a la casa. Voy a comprar un motor. Otra esperanza dominicana, un familiar que vive fuera. Es con el que vive fuera, el dominicano hace planes. Yo voy a comprar esa nevera cuando Quiquillo me mande algo de allá de Nueva York. Porque esa es una esperanza dominicana. Otra esperanza dominicana, ¿sabes cuál es? Un hijo que te salga pelotero. Tú lo metes en la liga. ¿Para qué? Para ver si vivimos del hijo. O bachatero. O en este caso, en este tiempo ahora, de embocero. Otra de las grandes esperanzas dominicanas, ¿cuál es? La regalía pascual. Bueno, cuando me den el doble, voy a comprar un equipo de música. También está entre las esperanzas dominicanas, los bonos, cuando te den los bonos, o cuando te entreguen el SAN. Cuando me entreguen el SAN, yo resuelvo. Adicional está como esperanza dominicana también una herencia. Todos los dominicanos tenemos un familiar, de que un abuelo, tatarabuelo del tatarabuelo, que tuvo dinero y se está peleando una herencia. Entonces, cuando se venda la tierra, vamos a tener cuarto. Otra más de las esperanzas dominicanas, ¿cuál es? Comprar las cosas, pero para empeñarlas, que se puedan empeñar. No, porque son cosas para sacarte de un empeño. Es una esperanza del dominicano. Otra esperanza del dominicano, ¿sabe cuál es? Una bruja, que la bruja te dé los números. Que por cierto, una que se ha convertido en una de las grandes esperanzas modernas dominicanas, Cristian Casablanca, porque da los números. Ahí estuvo la gente en color visión ñanga. Esperanza dominicana también lo es un hijo o que una hija se te case con un tipo rico, sobre todo una muchacha de Boca Chica que se case con un italiano. Otra de las esperanzas de nosotros los dominicanos es que venga un gobierno bueno, o que gane el partido de uno, o que te nombre un amigo tuyo en un sitio bueno, que deje cuarto. También otra de las esperanzas dominicanas es, bueno, después de enero él me dijo que me iban a conseguir el empleo. O cuando aprueben el presupuesto. O cuando le den un chequecito que viene por ahí. Siempre, siempre nosotros estamos llenos de esperanza. Bien, señores, estas han sido las grandes esperanzas dominicanas en su segmento Las Cosas de Manolo de Domingo Latino. Bien.
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2: Si tienes más de 60 años, es muy importante que sepas estas 5 cosas para un envejecimiento con salud y felicidad. 1. Se comienza a envejecer cuando uno deja de moverse, porque envejecer es moverse cada vez menos. 2. Se comienza a envejecer cuando se deja de aprender, porque envejecer es ir perdiendo el interés y la curiosidad por el mundo que me rodea. 3. Se comienza a envejecer cuando se deja de amar, porque envejecer es irse uno quedando solo. 4. Se comienza a envejecer cuando uno deja de salir de casa, porque envejecer es ir poco a poco aislándose de la vida. Y 5. Se comienza a envejecer cuando se deja de reír, porque envejecer es irse dejando llevar de la tristeza y el desánimo. Te lo dice el abuelo inquieto, porque saber envejecer es la mayor de las sabidurías y uno de los más difíciles capítulos del gran arte de vivir.
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4: Así mismo es, aquí estoy como siempre para compartir con ustedes dentro de Domingo Latino cada entrega, cada sabor que nosotros traemos todos los domingos. Es un exquisitez para nuestra audiencia que nos dispensan siempre cada vez que estamos aquí. Bienvenidos todos.
5: No, yo pensé cuando te vi entrar, yo pensé que no te esperábamos por el desarrollo que tuviste en el maratón ayer, la verdad.
4: ¿Tú supiste, verdad?
5: Ya me informaron, pero no fue culpa de él. Yo conozco por
4: pero ya tú sí. Supiste cómo fue hasta él sabe el tema, cómo Exacto. fue la situación.
5: Además, ya de antemano yo sabía que eran pareja, así que no te sientas mal que no fue culpa de él. Perdónalo.
4: No, porque es que él me quiere crucificar.
5: No, perdónalo. Recuerda que se estaba transmitiendo a través también de el hermano Canal 6.
6: Sí, claro.
5: Ya conocíamos la temática.
4: Y todos los canales sumaron.
5: Yo hablo por mis intereses. Hablo por canales. Hablo por mis intereses. Lo cierto es, ha dicho que lo quiero felicitar a nombre del staff por el buen desempeño, el desarrollo que tuvieron en esa mano amiga de solidaridad con el hermano pueblo venezolano, que a propósito, hoy es su independencia.
4: Sí, hoy es su independencia, pero lamentablemente está enlutado el país de Venezuela, y justamente, pues, no quisimos hacer alarde de lo que estaba pasando o lo que iba a pasar en el día de hoy, que de hecho nadie allá en Venezuela lo está celebrando por la situación, obviamente. Pero vamos a recibir a un invitado que me place compartir con él. Cada vez que estoy con él, siempre es un gusto, porque es un profesional en la materia, un periodista graduado, con lucha, con dolor de cabeza, pero se graduó, pasó mucho trabajo, hambre, sí, y sueño, le cayó mucha agua, lluvia durante esas 4 de años que duró en la universidad, pero se graduó.
5: Pero los tres somos
4: graduados. Tiene un anillo.
5: Los tres somos graduados, los tres.
4: No, sí.
6: Ya
4: graduados,
6: no está pasando hambre.
4: Ya más trabajo y más lucha que
6: nosotros. Ya no está pasando hambre, ya está bien pipiado. Ya está bien pipiado, mira.
4: Mira cómo está papiado.
6: Sí.
4: Está viernes merecido. En la Fórmula Radio, junto a una gran veterana del periodismo como Kenny Valdés. Y por supuesto, pues está haciendo sus relaciones públicas, sigue trabajando dentro de la plataforma Luminarias TV, esta gran revista de entretenimiento digital. Y por supuesto, pues a mí me place ser su amigo, porque antes de estar en estos medios, hemos sido amigos desde antes y nos apoyamos uno a otro. Aquí
6: amigo
4: está con
6: y hermano.
4: Nosotros este gran amigo Junior Jiménez. Aquí está, bienvenido.
7: Gracias.
3: Yo contento, feliz. Solo
4: tú. ¿Dónde está Nito contento? Porque óyeme, tú no querías entrar.
3: Sí, pero solo tú haces que yo hable de farándula un domingo.
4: Porque tú estás de lunes a viernes nada más para hablar.
3: Claro, porque es que fuerte. O sea, de lunes a viernes hablando de farándula y también fin de semana. Es fuerte. Pero el programa es bueno, que es importante. Y sobre todo con una figura importante como Domingo Bautista.
4: Claro, como debe ser.
6: Hay que dársela.
4: Bienvenido, Frangel. Frangel, ¿me perdonaste? Porque no fue culpa. Sí,
5: no,
4: es que te faltaba.
5: Perdónalo.
4: No fue su culpa. Sí, yo sé, él me perdonó. Yo sé que él es chévere. Pero ya aquí estamos, como siempre. Se peló y todo, bonitico vino.
6: Ah, me estás halagando ahora. Mira,
4: yo estoy bonitico y todo. Pero yo no estaba ahí, decirte lo bonito que tú estabas. Mi amor, llegué a las 6:00 de la mañana al canal.
5: Si él dice bonito, no te sientas mal. Si te dice mi hermano y mi amigo, cuídate.
6: Sí, yo sé, yo lo sé. Acábame, que va.
4: Mi amigo y hermano, y yo nunca lo he acabado.
3: No, pero puedes hacerlo. O sea, no importa.
6: Ese es el oficio de nosotros.
5: Cuídate. Junior,
6: ese es el oficio de nosotros. Cuando hacemos algo bien, no acaban. Y si algo mal, también no acaban. No entendemos. Pero como quiera, ese es el fin: traerle el contenido a cada uno de ustedes.
4: Pero es que yo nunca he acabado a Junior, porque Junior todavía no me ha dado motivos para que yo lo acabe. Sí. Hasta ahora.
6: Son opiniones. No sé si es libre de opinión. Cada quien es libre de pensar. Cada quien es libre de pensar lo que quiera.
4: Bienvenidos. Aquí vamos a conversar, como siempre, la audiencia que nos dispensan a través de nuestra casa 14 TV. El programa Al Ritmo es un show de lunes a viernes de 5 a 6 de la tarde. Y sí, antes de llegar a las 5 de la tarde, para radio. Tengo que decir, mis hermanos también de Top Latina, donde está también nuestro amigo, nuestro invitado de hoy, que se tiene que sintonizar de 2 a 4 a la Fórmula Radio.
3: Así es. Claro, muy bien.
4: ¿Viste?
3: No,
4: te pagué la cuña.
3: Eso es importante. muy importante, ¿verdad?
4: Claro, y durante el desarrollo del programa, aunque él esté en pausa comerciales, está chimeando, subiendo información a la plataforma de Luminaria.
3: No, y también al Candelero, mi página.
4: Sí, tu página también.
6: El Candelero.
4: Sí, el Candelero. Todos los chimes, así que
6: y mi pregunta es la siguiente: ¿tú tienes registrado el nombre?
3: Claro.
4: Sí. Okay. Sí, está registrado, sí, es cierto.
6: Por cierto.
4: No
6: es
4: cosa que te pase como a Alex Padilla.
3: No, yo tengo el nombre registrado.
6: Espérate, ¿y qué de Ali?
4: ¿Qué de Ali Padilla? No Ali sé. Después que salió de que le dan una entrevista
3: en que se dejó utilizar.
4: Mi amor, se hundió.
3: Se dejó utilizar.
4: Sí, pero mi amor. Pero
3: entonces, si usted no registra un nombre, lamentablemente, no es
6: Fuing.
4: ¿Qué tal te pareció la propuesta de Caro Brito iniciando el pasado miércoles?
3: Mira, hay que darle tiempo a la propuesta de Caro Brito.
4: Se ve muy porque, todavía.
3: Sí, porque es lo que funciona. Pero el programa es igual que el programa de Isaura Taveras, que es un programa variado. Pero lo que se va a viral es la farándula, evidentemente. Entonces, creo que hay que darle seguimiento al programa. A mí no me gusta mucho la cabina, porque siento que estoy viendo lo mismo.
4: El mañanero,
3: como que es lo mismo, pero es también por la plataforma.
6: Ay, lo dijiste bien el nombre.
4: Pero siento que es lo mismo. Puede ser que también lo diferencien con la iluminación.
3: Sí, claro.
4: Porque le están dando la misma iluminación a todos.
3: Sí, pero tienen que tratar de hacerlo diferente, vuelvo y repito, pero hay que darle seguimiento, darle un tiempo, que porque tú no puedes evaluar un programa que no tiene ni un mes.
4: Ya apenas tiene 3 días.
3: Exactamente, entonces hay que darle tiempo al programa. De sí.
4: Pero para entrar en farándula directamente, yo lo que creo que nuestra amiga Caro Brito entró con el pie izquierdo.
3: ¿Y por qué?
4: ¿Qué pasó? Porque entró hablando de Candy Flow.
3: Ajá, ¿y qué tú quieres?
4: Entró con Chime.
6: Mira, ¿qué tú quieres? Ajá, pero ajá. Pero tú sabes bien lo que sucedió en la Fábrica Radio con respecto a la entrevista que ella tuvo.
4: Una simple entrevista que le hizo.
6: Ajá, ¿y tú crees que ese trato fue correcto con respecto a ella?
4: Pero yo no vi nada de lo normal, que ella le dijo en su cara la cosita que no sabía de ella y que ella le decía su cosa y que ella entró en show para que la sacaran.
3: Sí, pero eso fue simplemente. Mira, yo te voy a decir una cosa. ¿De qué tú quieres que Caro Brito hable en su programa?
4: Ese fue su debut.
3: No, y era el tema que estaba en el momento. O sea, Caro Brito estaba envuelta en una controversia con Candy Flow y tenía que aprovechar porque ella tiene que posicionar su programa.
6: Ese sazoncito, ese es mi momento.
3: Si comienza con la palabra de Dios, para ponerte un ejemplo, nadie lo va a replicar. Nadie lo va a subir. Entonces, creo que ella fue estratega con eso que hizo con su programa. Obviamente, debió dejarlo un poco más para adelante, no hacerlo en el primer blog.
4: Pero lo hizo.
3: Y le dio resultado.
4: Todos los del programa de Sin Rodeos, Baicaro, pues solamente de Candy Flow.
3: Ahora, ese nombre, mira. Sin rodeo. Ese nombre, hay muchas plataformas con ese nombre. Entonces, creo que debieron de buscar otro más comercial. A mí no me gusta ese nombre.
4: Sí, rodeo, ¿no te gusta el equipo que conforma ese
3: programa? Sí, el equipo es bueno porque son figuras reconocidas.
4: ¿Va a durar mucho este team? Porque mira, hay muchos egos diferentes.
3: Yo lo que siento...
4: El ego de Moisés, el ego de
6: Verónica. Espérate, Batista. Y hablando de Moisés, él dijo que iba a hacer un comunicado pronto.
4: Ah, que sí. Por cierto.
6: Ey.
4: ¿Qué crees tú que va a decir Moisés al se va a destapar ahí mañana?
3: No, hay que esperar porque ustedes saben que
4: Moisés. Porque así dijo Ana Karina.
3: No, pero hay que cumpleaños. No, hay que esperar porque a Moisés le encanta mucho el sonido y no está mal. Pues,
4: te funcionó a ti, Ana Karina, eso.
3: Sí.
4: Déjame inventar lo mismo. Diría él, porque si le inventó, pero le funcionó a Ana Karina.
3: No, quizá también la salida de algún programa de Telemicro, puede ser.
6: O se va a destapar.
4: O va a decir si soy gay, punto.
3: No, señor. Tengo una pareja. No hagan eso, no.
6: Pero es que uno nunca sabe. Es que uno nunca sabe.
3: Sí, pero por eso hay que esperar mañana.
4: Porque todo el mundo sabe que él es gay.
3: No, él dice que no. Dani, tú no puedes decir.
4: Lo que conozco de él.
3: Sí, pero tú no
6: puedes. Como dice Juan Gabriel. Lo que se ve no se pregunta.
4: Espérate. Dame con otra que no sea esa.
3: Sí, pero tú no puedes afirmar eso cuando él dice que no. Si él dice que no.
6: Pero espera, para el público.
3: Pero
6: lo que se ve no se pregunta.
3: No le corresponde hacer eso públicamente en un programa nacional.
6: No.
3: Ustedes no pueden hacer eso.
4: Está bien. Moisés, excúsame por decir que tú eres gay, pues sabes. Discúlpame,
6: Manito. Es amigo y hermano.
3: Hay que ver qué va a pasar mañana con lo que él va a decir. Me parece bien la.
6: Yo creo que sí, que fue en esta hora. Bien
3: porque eso mantiene al público activo, como con.
5: No, sabes, a la expectativa.
3: A la expectativa, sí. Exactamente.
6: Luego, las reacciones que hubo en las redes sociales, no te quieran imaginar. Dijo, se va a destapar, ya tiene un novio.
3: Ahora,
6: se va a comprar algo. Eso fue lo que dijeron los memes de las redes sociales.
3: Ahora, lo de Ana Karina, eso nadie le hizo caso.
6: No.
3: O sea, eso lo subieron dos, tres gente.
4: Sí, pero recuerda que todo el mundo ahora mismo está con Venezuela, con el caso
3: de
4: Venezuela.
3: Sí, pero no quitando eso, nadie le hizo caso a eso.
6: Y con lo de la página azul, que ya se retiró con lo de la página azul.
3: Pero nadie le hizo
4: ahora,
3: caso a
4: mucha
3: eso.
4: Gente la cuestionó. A ella
3: sí,
4: decir
3: en su momento.
4: De que ella, no solamente porque tuvo en página azul, sino que ella al decir en su alocución de que ella cuando estaba embarazada no tenía ni para los medicamentos. Y en el momento que decía eso, hace 4 años el programa estaba en el aire todavía, del show de la comedia. Significa que nuestro Daniel Luciano no la estaba manteniendo.
3: Bueno, ella lo dijo, ella lo confirmó.
4: Exacto. Prácticamente. Ella prácticamente lo confirmó.
3: Y lo dejó mal parado también.
4: Exactamente.
3: Como hombre.
4: Lo dejó mal parado como hombre y como empleado también de Telemicro.
3: Sí, porque qué fuerte que una mujer tenga que hacer eso porque el hombre no lo resuelve. O sea,
6: ahí.
4: Y que tomaran las decisiones ambos, porque las dos se lo estaban llevando el diablo, según lo que ella quiso dejar dicho entre líneas. Con Darío Martínez y Bayameli Alcántara.
5: Pero una pregunta, muchacho. Pero sí. En ese momento el show de la comedia estaba en un buen empuje. Lo sigue teniendo.
6: Claro.
5: Y entonces, diciendo. ¿Y lo económico?
4: Pero es de eso que estamos hablando. No sé si tú entendiste.
5: Pero entendí. Pero... La pregunta que yo me hago es yo. Pero si el programa estaba en un buen momento a través de Telemicro, Canal 5, y ellos lo. Vamos a decir la principal figura, porque si es el esposo.
4: Él es una figura.
5: Entonces, lo económico no le estaba yendo a ellos.
3: Le voy a decir una cosa. Vamos a decir las cosas como son. Eso es una excusa para ella hacer eso.
4: O para irse viral.
3: Porque aquí hay muchas cosas que usted puede hacer sin tener que recurrir a eso. O sea, usted no puede decir que yo no tengo para medicamentos.
4: Pero yo
3: abrir esta página para hacer eso. No. Haga un trabajo, hable con el mismo Gómez Díaz y dígale, mira, deme trabajo o no tengo dinero, ayúdeme con los medicamentos. Pero tú no puedes tener esa excusa para hacer
6: eso. Pero mi pregunta es la siguiente, ¿tú crees que ella haya dicho a Ramón Gómez Díaz, mira, yo quiero trabajo, yo quiero esto, yo quiero aquello? O sea, yo entiendo de que tal vez ella no lo hizo.
5: Pero ¿cómo que crees que tú así ya trabajaba?
4: Ella trabajaba desde antes de embarazada.
3: Ay, pero espera, en su momento. Ustedes saben que la mayoría de esas mujeres no cobran en Telemicro.
4: Sí, pero ella cobraba por el show de la comedia.
3: Pero al principio no.
6: Tenían comercial en ese momento.
3: Al principio en Telemicro no le pagan a los talentos. Vamos a decir la cosa.
4: Eso es verdad.
3: Son.
4: Bueno, después yo me chupé casi 5 años antes de
3: que. Es lo que te estoy diciendo. Uh-huh. La misma Fogan ha dicho que que no cobraba al principio. Entonces, sí, todo un proceso, y no, no es que lo critique, que, sí, que no le paguen.
4: Pero sino recuerda que la plataforma es muy importante. Todo el mundo, el que entra a este medio, se gradúa de comunicación o hace un curso de locución, quiere entrar en el micro.
3: Sí, porque una es una buena plataforma
4: para sí, la exposición. Sí. Y obviamente todo el mundo.
3: Pero ella dejó mal parado a su esposo.
4: Déjame calcular, mira. Cuando ella dijo eso, en el momento que ella estaba embarazada, ella pagaba 15 mil de apartamentos, recuerdo. Ok,
6: que siga calculando. Eso.
4: 15 mil. Ella echaba de gasolina 6 mil pesos.
3: ¿En serio, Dari?
4: Sí. Yo recuerdo como eso. Lo recuerdo como ahora. Porque ella había dicho que ella paga 15 mil en un apartamento con Daniel Luciano cuando estaba embarazada, previo antes de salir embarazada.
3: Sí.
4: Y cuando se casaron, todavía vivía en ese apartamento de 15 mil pesos. Entonces, suponiendo que Daniel tenga el 35% del show de la comedia, porque él es la imagen del programa y el sueldo que tiene. Exacto. Un sueldo por lo menos de 60 mil o 70 mil pesos.
5: Mínimo.
4: Sí. Suponiendo el 35% de los comerciales que tiene dentro del show, más los picoteos que le entra. Y en el momento que estaba embarazada Ana Karina, él tenía muchos comerciales para Instagram. En el momento, por los recuerdos que consiguió, unas importadas por intercambio. Lo recuerdo como ahora. Él consiguió una tienda electrodoméstico que amuebló la casa. Lo recuerdo como ahora. Entonces, ¿dónde el diablo estaba el dinero de Daniel cuando estaba embarazada?
6: Cuidado si tenía otra. Ay,
3: cuidado.
6: Espérate.
4: Sí, que hubo una presentadora que estaba detrás de Daniel también.
3: No.
4: Fue la misma Ana Karina que dijo.
3: Cuídense.
4: No, la misma Karina.
3: No, hace la tiempo que
4: tú recuerdas que ya sí, lo
3: pero,
4: dijo.
3: Pero recuerden.
4: Pero no dijo quién fue.
3: Sí, pero recuerden que Daniel estaba con Villalobos, ¿no era?
4: Sí, pero eso, estamos hablando fuera de Villalobos. Sí.
3: Fuera de Villalobos.
4: Ah, estamos pero entonces, hablando
3: de la otra. Las pruebas, ¿dónde están? De
4: la, pero fue Ana Karina que lo dijo, no fui yo. Fue ella misma que lo dijo. En Vive el Espectáculo lo dijo, que en Telemicro había muchas víboras detrás de Daniel sabiendo que estaba con ella casada. Ella misma lo dijo.
6: Uy.
4: Entonces, el dinero de Daniel que le tenía que dar para lo del niño, se lo estaba dando a la otra.
6: Ay.
4: Digo yo.
6: Sí, bueno.
4: Daniel, tú sabes que tú eres mi amigo y hermano. Él sabe que yo lo aprecio.
5: Daniel, yo tengo mucho cariño. Yo tengo mi micrófono cerrado, Está adiós. Cerrado por si acaso.
6: Bueno, pero ahora bien. Continuando con todo esto, muy bien que ella haya cerrado su página azul, pero lo que yo estoy en contra es por qué la gente tiene que hacerle bullying al hijo de ella.
3: Ya está.
4: Se lo estaban haciendo
6: en la escuela. Estoy muy en contra, ¿por qué?
5: Totalmente en contra.
6: Te voy a decir una cosa. El niño no tiene nada, absolutamente nada que ver con las decisiones que tomó Ana Karina en su momento.
4: Lo hizo por necesidad.
6: Nadie conoce mi bolsillo. Nadie conoce mis necesidades. Entonces, hay que darle gracias a Dios que ella hizo lo que hizo, pero gracias a Dios que no fue para robar, que no fue para otra cosa, que la gente no sabe eso.
3: Sí, pero mira,
4: vamos a cambiar el tema.
3: Sí, pero para terminar, vamos a sacar al niño de la ecuación.
4: Sí, claro, obviamente.
3: Pero también, te voy a decir una cosa, tú como figura pública tienes que cuidarte.
6: También.
3: Porque tú como figura estás incluyendo a tu familia en el paquete.
6: Si tú haces
3: un mal paso como figura, tienes que aguantar de allá para acá.
4: Porque arrastra a la familia.
3: Aunque uno no quiera, hay cosas que le afecta directamente a la familia. Entonces, hay como figura, tienen que cuidarse.
4: Así, sí, cambiando las noticias, seguimos con lo de Yailina Mavirar. Se compró un carro.
6: ¿Qué?
4: Un
3: Lamborghini. No, no creo.
4: Yailin está bien. El viernes. Y le celebraron el cumpleaños.
3: Por todo lo alto. Incluso comenzó con una serenata que le dio su hermana.
4: Me sorprendió.
3: Muy bien. O sea, que ver esa.
4: La mujer de Yailin le llevó unas flores también. Sí.
3: ¿Cuál mujer?
4: La mujer de Yailin.
3: ¿Cuál es?
4: La que tiene la trenza.
3: ¿Quién es la pajarita
4: que duró con otros 8 años con un tipo. El nuevo novio que tiene Yailin, que también es gay.
3: No.
6: Dios mío.
4: Todo el mundo dice que él tuvo una relación con un chico que conocemos de la comunidad gay.
6: Ay, Dios.
4: Que tengo entendido duró 8 años. Y que ahora aquí se está pasando con Yailin.
3: Taricho, ahora él es demanda por ahí.
4: Sí, pero recuerda que él agarra cartera de Yailin. Porque antes era la piri que
5: ella
4: la
5: agarra. A partir de agosto.
4: En agosto, pues podemos hablar ahora. Falta un mes.
5: Dale con todo, dale.
3: A partir de agosto, el preso Ñengo.
4: Bueno. Sí, y yo, Junior. Tenemos que agarrarnos la boca. Okay. Porque si esta ley entra, como dicen.
3: Ay, sí.
4: Si tú hablas,
5: no, es que va a entrar.
4: No,
5: es que
4: oye,
5: entrar.
4: Si tú entras por ese teléfono y acaba gente, te van a confiscar ese teléfono. En el medio que tú lo hiciste, si lo dijiste aquí, te va a llevar toda la bocina de aquí.
6: Ya lo sabes.
4: La fiscalía.
3: Hay que cuidarse, y sobre todo
4: y
3: cuando.
4: Y el que controla la bocina también.
6: ¿Y qué fue que aprobó esa ley? Hay que cuidarse.
5: Me llévame la bocina de esa, que arrancame la cabeza.
4: No, y esa bastante, no, la regalaron recientemente.
5: Bastante lucha que cogimos para esa bocina que está
4: ahí. Sí, que la lambimos. Digo que la
3: lambimos mucho. Mira, hay que cuidarse, sobre todo cuando no se tiene prueba, como Daricho, por ejemplo, con lo que tú dijiste ahora. No hay prueba de eso.
4: Pero mi amor, pero yo no.
6: La gente lo ha dicho, lo que subió Ronnie Jiménez, eso fue IA.
3: Claro. Entonces, hay que tener pruebas con lo que uno dice.
5: Recuerde,
4: en agosto, pero todavía estamos en julio, ¿eh?
5: Debóquense en este mes. Sí. El próximo van preso.
4: Sí, y de hecho, próximo van preso tú también.
6: Okay. En el día de ayer
5: yo voy a quitar ese micrófono todos los domingos y simplemente lo voy a usar en la mañana.
4: Tú no vas a meter mano aquí.
5: No.
4: Okay.
5: No, yo no quiero caer preso.
4: Junior, ¿qué mame tienes tú?
3: Ay, ¿cómo invitado que eres? Bueno, mira, hay un video que se ha hecho viral en redes sociales desde ayer y es el tema del Alfa.
4: Sí.
3: El Alfa que se convirtió, hace un tiempo le había dicho que iba a buscar de Dios.
6: Sí. Ya se convirtió en cristianismo.
3: Él tiene un tiempo ya asistiendo a la iglesia. Ustedes recuerdan que él anunció su retiro
4: de la música.
3: Exactamente.
4: Que justamente es cumpleaños junto conmigo, 18 de diciembre.
3: Y él había dicho que iba como a disfrutar en familia, ¿verdad? Y es lo que corresponde luego de que tú tienes mucho éxito, mucho dinero. Y ver el Alfa con ese video que se ha hecho tendencia, bautizándose en la iglesia Soplo de Vida de la pastora Yesenia Ten, me parece muy muy bien que los artistas estén, ¿verdad?, dando ese paso.
6: Hablando
3: en el
6: de
3: mundo
6: pastores,
3: del cristianismo.
6: Ayer vieron lo de Nuria Piera.
4: Pero claro,
6: con respecto
3: pero
6: a
3: una liga fuerte que
6: pero
3: tú hiciste
6: no.
3: ahí.
4: Pero él dijo,
3: porque vamos a resaltarlo primero.
4: Vamos primero con lo de la
6: viste que le estoy metiendo al bloque. Porque,
5: pero la pastora Ten no es la dueña del colegio Luz y Vida, si no es mal equivocado.
6: Espérate, cárralo ahí, espérate.
4: Para terminar con lo del Alfa.
3: Sí, pero después
4: hay que felicitar al Alfa.
3: Sí, hay que felicitar al Alfa.
4: Y a su esposa también.
3: A su hijo que también vi que lo bautizaron. Y me parece muy interesante ver esas grandes figuras de la música urbana que se estén dando el paso.
6: Sí, que necesitamos la gente que se
3: María,
6: pongan derecha, por favor,
3: Pamela, para no decir el otro nombre, o sea, que han dado el paso.
4: No, Pamela Sandoval.
3: Sí, es lo que te digo.
4: Pamela ya.
3: Sí, por eso no quería decirlo públicamente y me parece muy interesante ver cómo.
4: Ahora, Junior, ¿tú entiendes que después de que el Alfa hiciera esta transición de su vida del mundo mundano, como nosotros decimos, al cristianismo, ¿seguiría cantando los mismos temas en los escenarios?
3: No, porque él ya se retiró. O sea, se supone que si él
4: pero
3: se retiró.
4: Cada vez más sigue grabando.
3: No, pero.
4: Él recientemente grabó un tema.
3: No. Él lo que hizo fue que él había lanzado ese tema musical y tenía el video grabado y él hizo una encuesta en redes sociales para preguntarle al público si querían que subieran precisamente el video musical porque ya se había grabado.
4: Perfecto.
3: Pero ya él tiene un tiempo que no hace presentaciones.
4: Ok. ¿A qué iglesia te asiste?
3: No, ya yo no estoy asistiendo.
4: ¿Ya tú no estás asistiendo a la iglesia?
3: No, antes sí.
4: ¿Los fines de semana tú no vas a los domingos?
3: No. Yo quiero, a los domingos. Quiero que me inviten a la de Marcos Yaroide.
4: Estoy en la iglesia.
6: A la de Marcos Yaroide.
4: Oye, estoy en la iglesia, Dari, yo te llamo más tarde.
3: Junior.
4: No podemos criticar. Yo le escribía para algo y me decía.
6: Vamos a hacer una crítica constructiva a los pastores, porque yo no quiero que Dios me condene por esa parte. No. Oíste.
4: Vamos solamente justamente con lo que Nuria tiene dos semanas atrás, hablando con el caso de los pastores, Yesenia Ten, justamente.
6: Y Marcos
4: Yaroide y Laura Cárdenas. Ella habla justamente de lo que están hoy en día los pastores enriqueciéndose y dice y pregunta y se cuestiona.
6: Ajá.
4: ¿Será esto a través de los diezmos que ellos se están enriqueciendo con lujos y productos que ellos obtienen?
3: Mira, yo había dicho que Nuria no tenía como contenido. Yo había dicho eso en el programa, como que ella no tiene contenido y ahora como esto le está funcionando, aprovecho. Porque yo te voy a decir una cosa, a nadie obligan a dar el diezmo. Si a ti te obligan en una iglesia, ahí tú tienes que decir, yo me voy de aquí. Porque si es una obligación, entonces no va con la Biblia.
4: Bueno,
3: cada quien da su diezmo y su ofrenda de manera voluntaria.
4: Ahora, Junior.
3: Ahora, ahora, si tú tienes, si una iglesia están robando y otra cosa, yo te digo, ah, perfecto, tú lo puedes hacer. Pero es algo voluntario. Entonces, también critican la forma en que cómo se visten. Pero si tú verificas los miembros de esa iglesia, también se visten igual. O sea,
4: pero que todo tiene que va a depender.
3: Sí, pero todo va a depender de cómo se maneja la iglesia. Porque si tú te vas a un barrio, tú vas a ver a una iglesia que son, por ejemplo,
4: con la señora con un moño.
3: Exactamente, malo. Porque es la costumbre y como ellos se manejan en esa iglesia. Y cada denominación tiene su forma de
4: ahora, ser. Entendemos una cosa lo que tú acabas de decir, pero por otra, ¿hay clasismo en estas dos iglesias?
3: ¿Por qué? ¿Por
4: la de Yesenia Ten, tú tienes que inscribirte en un libro previo, y de que te ven en la salida, ¿en qué llegaste? ¿Cómo anda vestido? ¿Está lleno ya?
3: Ay, no, ahorita.
4: Junior, te lo digo por cuenta, por mi propio.
3: Yo tengo amigos que van a esa iglesia.
4: Harry lo dijo también. Que no lo dejaron entrar tampoco.
6: Qué fuerte.
3: Persona,
6: bueno, yo te voy a decir una cosa, no estoy en contra.
4: Que es

0: era, tú no te imaginas. Oye, eso recuerdo yo. Recuerdo yo esa llamada que ella dijo, no, porque ella quería exclusividad. Pero mi hermana, tú estás llevando la palabra de Dios. ¿Qué tú me dices de exclusividad? ¿De qué tú me hablas? Ay, no, no, entonces, no, eso es algo fuerte.
1: Es muy fuerte ese tema.
2: Es muy fuerte el tema porque nosotros no vamos a dominar.
1: Sí, exactamente. Hay muchas cosas.
2: Gracias.
3: Vamos a ver aquí.
2: Para estar aquí con nosotros, aquí de invitados. El tema es muy fuerte, no lo vamos a proponer.
3: Junior, tú no sabes qué gancho caíste.
1: No, no,
2: exacto. Oye, mira, nuestro Ramón Cleto nos hizo llegar.
3: Ah, sí, sí.
2: A Domingo le trajo su
3: el
2: producto
3: para la diabetes. El hombre de la casa de la próstata sana.
2: Sí, él me hizo llegar su producto. También me trajo la fibra para bajar más de peso. Ramón, mira, invitado Junior Jiménez del programa La Fórmula. Me acaba de decir de que él quiere la de él, que él lleva a la mía.
1: Sí,
2: nos estamos bajando aquí por la
0: adivina fibra. ¿Qué comió ayer? ¿Qué pica pollo? ¿Qué comió él ayer? Pizza. ¿Qué comió él ayer? Patelito.
2: ¿Y
0: quiere fibra para regalar?
2: Un saludo que me mandaron completo también a Josefina Sánchez, que es su esposa, que está en sintonía, que va en rumbo a Pantoja.
3: La primera dama.
2: Sí, la primera dama. Josefina, y usted sabe que mi invitado aquí me está por robar lo mío.
0: Y de hecho, ayer estuvieron de cumpleaños nuestros estadounidenses. Ayer, la independencia de Estados Unidos.
2: Y hoy también Venezuela, pero por la situación que está pasando, no se va a celebrar. Así que me voy. Vamos a
1: ver. Sí, me voy.
2: ¿Tú traes pica pollo?
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2: ¿Sabía usted que 100 tazas de café tomadas en un lapso de 4 horas técnicamente pueden causar la muerte? Óigalo. 100 tazas de café tomadas en un lapso de 4 horas técnicamente te pueden causar la muerte.
3: Es que se beba 100 tazas de café en menos de 4 horas quiso matarse. Para eso no hay que estudiarlo. Todo lo que usted se abroche de a mucho te da una perplejía, te da una vaina, te pone malo, te da herbores. O sea, lo único que de a mucho no hace daño son los cuartos. ¿Por qué? Porque uno no se lo traga. Uno goza con ello. Dímelo a mí. Dímelo a mí. Que no estoy gozando. Esas son cosas curiosas para Domingo Latino.
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4: Señores, muy buenas tardes. Buenas tardes, Tony. Buenas tardes, Domingo Bautista.
5: Gracias.
4: Ari. Muchas gracias, Domingo. Saludo a Aridio Castillo, que no ha llegado. A Manny Peralta. Daricio Martínez. Así es que, señores, hoy estamos a domingo 5 de julio del 2026 en este espacio Domingo Latino, un programa que ya estamos arribando a los 38 años de forma ininterrumpida en esta potente estación Hits 92 en el dial 92.1. A ustedes, que como cada domingo nos dispensan el favor de su atención, agradecer infinitamente que siempre estén con nosotros. Señores, el CEMEC, una apuesta por la resiliencia. La tierra no avisa cuando quiere despabilarse. Los recientes y violentos sismos que han sacudido a Venezuela y otras latitudes del mundo son un crudo recordatorio de que nuestro país, situado en una zona de alta complejidad tectónica, no puede darse el lujo de vivir indiferente a esos peligros. La creciente frecuencia de microsismos en nuestras costas y en el interior del territorio es un termómetro que mide nuestra vulnerabilidad estructural y organizativa ante el próximo gran evento. Y decimos esto, señores, porque quien habla tuvo el honor y el privilegio de ser invitado por el ministro de Defensa, Carlos Fernández Onofre, teniente general, Ejército de República Dominicana, y el acto que contó con la presencia del excelentísimo señor presidente de la República, Luis Abinader Corona, autoridades civiles y militares, funcionarios, embajadores, ministros del país y el director de el Centro de Operaciones de Emergencia, Juan Manuel Méndez. Ante esta realidad, la inauguración el jueves de la moderna base del Cuerpo Especializado de Mitigación a Emergencias y Desastres, CEMEC, en el campamento militar 16 de agosto, por parte del presidente Luis Abinader y el ministro de Defensa, teniente general Carlos Antonio Fernández Onofre, merece un rotundo reconocimiento. Este hito trasciende lo simbólico, representa el epicentro logístico de una nueva doctrina de defensa civil, dotado de tecnología y capacidad de despliegue rápido, no solo para fenómenos atmosféricos o incendios, sino para catástrofes súbitas como terremotos. La reciente intervención exitosa en Venezuela demostró que estos equipos humanos y técnicos ya son un activo regional. Ahora, con esta base, se consolida su operatividad. Nosotros debemos decir, sin embargo, que cabe advertir que de nada sirve tener un cuerpo de élite para la respuesta si el Estado sigue cojeando en el eslabón más crítico, que es la prevención. La apertura de esta base debe ser el catalizador para que el gobierno endurezca con urgencia la fiscalización de las normativas atmosféricas. Y nosotros también debemos decir que la iniciativa del presidente Luis Abinader y el ministro Fernández Onofre sienta un precedente de modernidad militar y civil. Y cuando nosotros tenemos esa gran oportunidad de ver el despliegue militar, de ver la tecnología y el equipamiento en ese campamento 16 de agosto, donde está la sede central del CEMET, podemos decir, señores, que ha sido una de las mejores inversiones y oportunidades de mejora del gobierno y del ministro de Defensa para que el país pueda hacer frente en momentos difíciles, momentos de catástrofe, momentos que realmente el país requiere del equipamiento, de la parte técnica, de profesionales que inmediatamente puedan entrar en acción. Porque debemos decir, señores, que el equipo que está ahí humano y la parte tecnológica son de primer orden, porque el personal está capacitado, está instruido, desde quien conduce una unidad hasta todos aquellos que tienen el rol de lo que es el diseño, operatividad para entrar en acción en un momento determinado que el país lo requiera. Y es importante destacar y felicitar al señor presidente de la República y a los organismos que tuvieron inmediatamente una respuesta rápida a esta situación presentada en Venezuela con esos dos sismos, señores, que fueron devastadores en un país que ya viene con una crisis económica, social y política, y que ahora le llegue a ese sufrido pueblo, a ese país que realmente ha sido para la República Dominicana un referente, porque cuando hablamos de hace 40 o 50 años, reitero, no eran los Estados Unidos, específicamente Nueva York, Boston, Massachusetts, Pensilvania y otros, era Venezuela, el destino del pueblo dominicano para buscar un espacio donde albergar, donde llenar un sueño. Y ahora la República Dominicana se ha sentido solidaria, comprometida con un respaldo como fue de forma oportuna de parte del señor presidente. Ahí vimos nosotros cómo estaba en ese momento el ministro de Defensa supervisando y garantizando de que toda esa ayuda humanitaria, de que esa ayuda económica en equipo y en todo lo que se requería estuviera inmediatamente ahí. Así es que nosotros, una vez más, felicitamos al gobierno, al presidente de la República, al ministro de Defensa y a todos los organismos que han tenido una visión clara y han diseñado ese plan estratégico para que hoy contemos con una estructura que debemos decir es una de las más modernas, es la más moderna base del cuerpo especializado de mitigación a emergencias y desastres, SEGME. Así es, señores, que nosotros una vez más felicitamos al gobierno en la persona del presidente Luis Abinader, al ministro de Defensa, que inmediatamente le presentaron al señor presidente este proyecto, dijo sí, y que precisamente el jueves de la semana que transcurre, pues fue inaugurado y que hoy pone a la disposición del país y cualquier organismo que tenga que ver con situaciones de desastre en momentos difíciles, ahí estará con toda la tecnología, con el personal humano calificado, porque son sometidos a unos programas de entrenamiento muy rigurosos. Señores, a todos ustedes, agradecerle infinitamente el favor de su atención, de permitirnos llegar a cada uno de sus hogares, y que el próximo domingo, si Dios lo permite, estaremos una vez más en otro espacio, otro comentario de actualidad. Así es que una feliz tarde y hasta la próxima.

0: después de los 60.
1: Es hora de usar el dinero que usted ahorró durante toda su vida. Usarlo para usted, no para guardarlo. Para que lo disfruten los que no conocen el sacrificio de haberlo conseguido. Generalmente, personas que ni siquiera son de la familia, como yernos y nueras. Recuerde que no hay nada más peligroso que un yerno con ideas. Cuidado, no es época de inversiones por maravillosas que parezcan. Estas solo le traerán angustias. Y esta época es para tener mucha paz y tranquilidad.
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0: Continuamos con más aquí en Domingo Latino, gigante de los domingos por Hits 92.1, y gracias a todos los que se mantienen conectados con nosotros en este su programa dominical favorito. Muchas cosas que hablar. Salieron los All Stars, que será el próximo martes 14 de julio. Dios mediante, estaremos por allá y actualizar todo con relación al béisbol de las grandes ligas.
1: A mí no me gusta el chisme, pero ¿dónde es que tú vas a estar?
0: Voy a estar en Filadelfia.
1: Atención a mi hermano y amigo Daricho Martínez. ¿Dónde es que tú vas a estar?
0: Voy a estar en Filadelfia.
1: Ah, ya. Página cerrada de la vida.
0: A Carl Schwarber. Yo le mando un saludo. A usted, por usted, yo hago eso y mucho más. Así que estaré por allá. Dios mediante, estaremos por allá. Gracias a todos los que se mantienen conectados. Repetimos. Y vamos a entrar en materia inmediatamente. Vamos a dar los dominicanos que están en acción en el día de hoy. Y solamente uno estará en la lomita. Eury Pérez, 4:30 de la tarde, frente al combinado de los Atléticos de Sacramento. Único dominicano que estará en la lomita. Hoy domingo. Luego de indicarles el único dominicano, vamos a actualizar cómo está la pizarra, los que están pendientes de los marcadores. En la alta del quinto episodio, los Yankees están perdiendo 2-0 frente a Minnesota. 5-3 los Mets le están ganando a los Bravos. Ahí hay sencillo remolcador para Juan Soto. Los Piratas 4-4 en el quinto contra los Nacionales de Washington. El conjunto de los Orioles de Baltimore está en Cincinnati y están ganando los Rojos 2-1. 2-0 los Cachorros le están ganando a los Cardenales de San Luis en el segundo episodio. 0-0 en el primero, Filadelfia contra Kansas City. Los Rays están a punto de iniciar su encuentro contra los Astros de Houston. Y a partir ya de las 3:30, y un partido que se ve retrasado, estaba pautado a iniciar a las 2, Medias Blancas contra los Guardianes. Y a partir de las 3:30, Detroit contra Texas, los Gigantes contra Colorado, Cerveceros de Milwaukee contra los D-backs de Arizona, Marlins de Miami contra los Atléticos, Blue Jays de Toronto contra los Marineros de Seattle, Padres de San Diego contra los Dodgers de Los Ángeles y Rojos, Medias Rojas de Boston contra Los Angelinos. Son los duelos del día de hoy. La tabla de posiciones marca a Tampa en el este, liderando por 4 partidos sobre los Yankees. Toronto en tercero, Baltimore y Boston completan la división este. En la central, empate Media Blanca y Cleveland. En el primer lugar, a 4 juegos, Minnesota. Detroit está en cuarto lugar y Kansas City en el sótano. En el oeste es Seattle el que está en primer lugar, pero solamente medio juego de ventaja sobre Texas. Se pegó a 2.5 Houston. Atléticos están en el cuarto lugar y Los Angelinos en el fondo de la tabla. No, y ahí se van a quedar ellos y Kansas City, no, y Boston, no se quedan que todos allá en el sótano.
1: No hay nada que buscar.
0: En la Liga Nacional, los Bravos de Atlanta llegaron a tener ventaja, Tony, de 14.5 juegos sobre Filadelfia. En un abrir
1: y cerrar
0: de ojos, Atlanta sigue liderando, pero ahora solamente tiene 3 juegos de ventaja.
1: Sí, pero no crea, los Yankees le pasó, aunque los Yankees de los últimos han perdido 8, pero le pasó igualito. Los Yankees en un momento estuvieron de líder y de repente ¡bup!
0: Pero Tony, lo que lideraban los Yankees sobre Tampa probablemente llegó a ser hasta 3.5, 4 sí, como mucho. Pero es que Atlanta tenía ventaja de 14.5.
1: Sí. Un desplome total.
0: Se ha combinado con el buen desempeño de Filadelfia y el mal desempeño de Atlanta.
1: Exacto.
0: Y la ventaja es solamente 3 juegos. Miami sigue jugando bastante bien y está a 5.5 de Atlanta. Washington está en el cuarto lugar y los Mets, Dios mío, a 17 juegos están los Mets.
1: No.
0: Desde que comenzó a sacar la bandera blanca.
1: No, hombre. Desde, porque yo recuerdo que cuando comenzó que Juan Soto se lesionó, que yo comenzara a perder, tú dijiste, aquí hay algo que buscar. Y el tiempo te da la razón.
0: Dudas.
1: Ya se había dudas.
0: Wow. 14 juegos y medio.
1: Ay, ay, ay, ay.
0: Tenía Filadelfia y revirtió. Pero ahora los Mets. 17
1: juegos.
0: Increíble.
1: Y una varita mágica.
0: Milwaukee está liderando la central. Chicago en segundo. San Luis en tercero. Piratas en cuarto. Y Cincinnati en quinto. Y en el oeste, los Dodgers están liderando. Esa gente le sacaron. Oye, esta, Tony. Le sacaron 14 juegos al segundo lugar. No al último. Al segundo lugar le sacaron 14 juegos.
1: No hay forma.
0: Le han ganado los 3 juegos al combinado de los Padres, que ha perdido 8 juegos en línea. Los Padres de San Diego. Literalmente una.
1: Bueno, ellos están compitiendo con los Yankees.
0: Sí, se desmoronaron por completo los Padres de San Diego. San Francisco y Colorado.
1: Con un excelente comienzo.
0: Sí, señor.
1: Excelente.
0: Los Wild Card tienen hoy a los Yankees en el primer Wild Card, Cleveland en el segundo y Texas en el tercero. Cerquita a dos juegos los Astros de Houston en la Liga Americana y en la Liga Nacional. Filadelfia está con el primer Wild Card, Cachorros de Chicago en el segundo y San Luis en el tercer Wild Card, solamente un juego. Los Marlins.
1: ¿Quién lo diría? Miami. Los Cardenales, antes de resurgir, porque la pasada temporada no le fue bien. Sin embargo, en esta están ahí con contar con ellos.
0: Vamos a decir lo que es el All-Star Game. Porque se logró, Tony, se logró que Juan Soto fuera titular del Juego de las Estrellas.
1: Cuando vi esa información esta mañana, cuando vi la prensa, me alegré bastante.
0: Y sin lugar a dudas, que todo movimiento de todos los dominicanos terminó dando el resultado que todos queríamos y esperábamos.
1: Así es.
0: Los titulares para el Juego de Estrellas. Por la Liga Americana, en la primera base, Freddie Freeman, de los Dodgers de Los Ángeles.
1: Excelente.
0: En la segunda base, Ozzy Albies, de los Bravos de Atlanta. En la tercera base, Max Muncy, de los Dodgers de Los Ángeles. Y el campo corto, C.J. Abrams, de los Nacionales de Washington. El receptor, Drake Baldwin. Los jardineros, Andy Pagés, de los Dodgers de Los Ángeles. Brandon Marsh, de los Phillies de Filadelfia. Y Juan José Soto Pacheco, de los Mets.
1: Desde Herrera y para el mundo.
0: Obviamente, el designado, Shohei Ohtani.
1: A propósito de Ohtani, ¿qué ha sabido?
0: Déjame ver si está en la alineación en el día de hoy. Él había sido removido en el día de ayer.
1: Exacto.
0: Pero vamos a ver si ya está disponible. Los lineups. Está de regreso Shohei Ohtani para el día de hoy. Primer bate designado.
1: No hay nada que lamentar entonces.
0: Así que estará también el chino Teoscar Hernández en ese mismo orden. En la Liga Americana. El inicialista titular, Vladimir Guerrero Jr.
1: Plátano Power.
0: Y hago un paréntesis aquí porque ayer inmediatamente salió la noticia. Él dio unas declaraciones indicando de que no estará asistiendo al Juego de Estrellas porque prefiere tomar ese tiempo para descansar de la molestia en la espalda que él tiene y poder jugar toda la segunda mitad sin ningún tipo de problemas. Así que aunque es elegido como titular, no estará participando y entrará un sustituto. Es muy probable que sea Ben Rice de los Yankees de Nueva York, pero la situación con Vladdy es que no estará asistiendo al Juego de las Estrellas.
1: Creo, Juan, que esta decisión por parte de su equipo técnico es acertada.
0: Sí, claro.
1: Porque es preferible tenerlo en salud la media mitad o la segunda media mitad que participar en el Juego de Estrella, que definitivamente es un show, un espectáculo. Ahora bien, su equipo lo necesita para la
0: segunda. Claro.
1: Adelante, Juan.
0: El segunda base, Ernie Clements. El shortstop, Bobby Witt Jr. El receptor, Sean Langeliers, de los Atléticos de Oakland. Y el tercera base, la máxima, Junior Caminero, es el tercera base titular de la Liga Americana. El designado, Jordan Álvarez, de los Astros de Houston. Los jardineros, Aaron Josh, de los Yankees de Nueva York. No estará tampoco en el Juego de las Estrellas debido a una lesión. Otro entrará en su lugar. Byron Buxton, de los Mellizos de Minnesota. Y Mike Trout, quien es muy probable que tampoco esté en el partido de las estrellas, producto de una lesión. Así que tendremos tres sustitutos como titulares por la Liga Americana. ¿Cuáles son las reservas?
1: Bueno, en
0: la Liga Americana, los lanzadores, Brian Baker, Dylan Cease, el misil cubano Aroldis Chapman, Jacob Blatz, Parker Messick de Cleveland, Drew Rasmussen de Tampa, Joe Ryan de Minnesota, Cam Slitter de los Yankees, Cade Smith de los Guardianes, Ranger Suárez de Boston, Luis Varland de los Azulejos de Toronto y Michael Wacha de Kansas City. Los jugadores de ofensivas reservas, Randy Arozarena de Seattle, Travis Bazana de Cleveland, Cody Bellinger de los Yankees, Yandy Díaz de Tampa, Dylan Diggler de Detroit, Riley Green también de Detroit, Nick Kurtz de los Atléticos, Kevin Maglioni de Detroit, Ben Rice de los Yankees, Adley Rutschman de los Orioles de Baltimore y Miguel Vargas de los Medias Blancas de Chicago. En la Liga Nacional, Chase Byrne de los Rojos de Cincinnati, el dominicano Joan Durán de Filadelfia, Raisel Iglesias de los Atlanta Braves, Max Meyer del conjunto de los Marlins, Mason Miller de San Diego, Jacob Mizurowski de los Cerveceros de Milwaukee, que también indicó que no estará participando en el partido de las estrellas, Eduardo Rodríguez de los Arizona Diamondbacks, Chris Sale de los Bravos de Atlanta, Paul Skenes de los Piratas de Pittsburgh, Logan Webb de San Francisco, Yoshinobu Yamamoto de los Dodgers y el dominicano Christopher Sánchez, que es muy probable que sea el lanzador abridor del All-Star Game por el conjunto de la Liga Nacional.
1: Ojalá que así sea, para que nuestra bandera ondee más alto de donde está. Adelante.
0: Los jugadores de ofensiva, Tony. Luis Arraez, sí, de los Gigantes de San Francisco. Corbin Carroll de Arizona. William Contreras, del conjunto de los Cerveceros de Milwaukee. Pete Crow Armstrong, de los Cachorros. Hunter Goodman de Colorado. Bryce Harper de Filadelfia. Carl Schwarber, amigo de Wenceslao.
1: Sí,
0: me dijo, salúdame, sí, a Carl Schwarber. Yo lo daré. Yo creo que Schwarber sepa quién es Wenceslao. Si no, yo me encargo de explicarse.
1: Tú solo explico.
0: Con mi inglés machucado.
1: Exacto.
0: Sal Stewart de Cincinnati, Jordan Walker de San Luis, James Wood de Washington y el dominicano Otto López de los Marlins de Miami. Es muy probable que veamos a otros dominicanos participar. Por ejemplo, José Soriano me parece que tiene un caso para estar en el Juego de las Estrellas. Me parece que Ketel Marte también pudiese recibir el llamado para el partido de las estrellas. Hasta el momento tenemos solamente 6 confirmados, pero probablemente se agreguen unos cuantos más. Por último, y haciendo un crossover rápido, el viernes Dominicana jugó contra Estados Unidos, perdimos de un punto. Y
1: aquí en la arena
0: en la gran arena Banreserva,
1: exacto, para que no
0: pueda, profesor Virgilio Travieso Soto,
1: contexto correcto.
0: Perdimos 82-81 de los Estados Unidos de América. Se pudo haber ganado, sí, pero se supone que nosotros estábamos supuestos a tener un resultado diferente ante una potencia, aunque no es el equipo A de Estados Unidos.
1: Exactamente.
0: Pero sigue siendo un muy buen equipo.
1: Sigue siendo una potencia.
0: Mañana Dominicana juega de nuevo. En esta ocasión contra Nicaragua.
1: Mañana lunes.
0: En la Gran Arena van reservas. Iba a decir si va, por todo llevándome de todo. Por estar llevándome
1: a de todo. Alguien hay que culpar.
0: 8:00 p.m. contra Nicaragua. Se supone que es un partido fácil para nosotros. Debemos dominar por más de 15 puntos incluso a la selección de Nicaragua. No es una selección de gran nivel, pero el público dominicano que vaya a disfrutar de la selección del pueblo, la selección de baloncesto, repito, mañana 8:00 p.m. Gran Arena Van Reservas, profesor Virgilio Travieso Soto, República Dominicana en casa, recibe la visita de la selección de Nicaragua en las ventanas clasificatorias al Mundial de Qatar 2027. Recuerden,
1: Hitze. Antes de irte, solo tenemos dos encuentros en el día de hoy en el Mundial de Fútbol.
0: Sí, señor. Ay, sí.
1: A las 4:00 p.m. y a las 8:00 p.m. Yo tengo la cartelera acá, me dice que Brasil y Nicaragua van a las 4:00 p.m.
0: Brasil y me parece que es contra
1: Noruega. Correcto. Y México contra Inglaterra. A propósito, hay un chismecito como
0: ¡ey!
1: Hay un chismecito.
0: Tú tienes que hacer ese cemento como el escondarizo. No puedo venir atrás de cemento a deporte. Mira, ve. Pero bueno, ya que tú lo dijiste, dilo ya.
1: Bueno, pero el chisme es que supuestamente los mexicanos en la noche de ayer se pasaron sonando la corneta, como ellos hacen, para que el equipo de Inglaterra no durmiera.
0: Ellos le hicieron eso mismo a la selección en el partido anterior. Y a la selección de Ecuador.
1: Es antideportivo.
0: Y fueron. Bueno, es antideportivo si lo hace un atleta. O sea, ¿cómo tú controlas a 300,000 mexicanos que van ahí a un área pública, pero ellos van con inteligencia y llevan unas cornetas para durar la noche entera con el pa, para que los jugadores, evidentemente, no puedan dormir y no tengan la energía para salir a jugar?
1: Eso mismo se lo repitieron anoche al equipo de Inglaterra.
0: Claro, hoy me parece que es el último partido en suelo mexicano.
1: Sí,
0: y ya a partir de aquí,
1: correcto,
0: México estará viajando a Estados Unidos, donde ahí ellos no pueden hacer esa bulla. 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

0: nos informa y nos orienta la doctora Jacqueline Jiménez en Domingo Latino.
1: Hoy te presentamos 10 pasos para obtener tu visa americana. Número 1, tener un pasaporte vigente por más de 6 meses. Número 2, no tener multas de tránsito ni problemas con la ley penal. Número 3, tener fuertes motivos económicos para volver a la República Dominicana. Puede ser vehículos, casas, un trabajo estable, trabajar en el gobierno, tener una empresa, ganar un poco más de 60,000 pesos. Número 3, debes tener arraigo familiar, debes tener esposo, esposa o hijos, o tener la guarda de algún menor de edad. Número 4, si eres menor de 30 años, debes tener un garante, ya sea un dominicano con visa o una persona ciudadana que te dé lo que se llama affidavit o support. Número 5, debes tener un lugar a donde ir que no sea muy costoso en los Estados Unidos. Por ejemplo, no es lo mismo pedir una visa para ir a los parques de Disney World que pedirlo para ir a donde tu primo en New York. Número 6, debes tener un plan de regreso de no más de 10 días para tu primera visa. Número 7, debes haber ido a los Estados Unidos y no haber tenido problema de deportación. Número 8, debes tener ahorros para poder gastar durante el viaje. Número 9, debes pertenecer a alguna organización sin fines de lucro, como puede ser un club, una fundación o una cooperativa. Y por último, debes tener algún trabajo remunerado, ya sea de forma liberal con un RNC personal o estar inscrito en la TSS, porque si mueves dinero en el banco y no pagas impuesto, puede verse como lavado de dinero o de activos. Así que a tener

0: los 10 requisitos para obtener tu visa americana.
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2: Señores, buenas tardes. Buenas tardes al país. Buenas tardes a todo el que a esta hora está en sintonía con nosotros, con este Domingo Latino. 38 años ya, ¿eh? 38 años, wow. Tuviera ahora mismo uno de los hijos de Domingo 38 años. Oh, no, no, porque ya los que están ahí tienen entre 50 y 60. Sí, los hijos de Domingo andan por ahí, 50 y 60. Mi hermano, cuando este programa inició, y esos muchachos estaban grandes. Estaban grandes, estaban. Yo me acuerdo, pero ven acá. ¿Eh? Para que usted lo sepa. Buenas tardes al país y a los que nos escuchan a esta hora en el mundo. Miren. Mañana lunes 6, el Círculo de Locutores Dominicanos tiene una rueda de prensa, un encuentro que va a ser en el Hotel Napolitano a las 6:30 de la tarde, 6:30, 7. Ahí vamos a estar dando detalles sobre lo que será el 54 aniversario del Círculo de Locutores Dominicanos. Estaremos dando detalles, vamos a trabajar con todo eso y es bueno que los periodistas se den cita y sobre todo los locutores que aman su círculo de locutores. Usted tiene que estar ahí, pendiente realmente de lo que nosotros vamos a anunciar este lunes 6 de julio a las 7 de la noche en el Hotel Napolitano. 54 aniversario del Círculo de Locutores Dominicanos. Miren esto. Sigue el centro de acopio en el Ayuntamiento Santo Domingo Este para todo el que quiere contribuir con el hermano país de Venezuela. El alcalde de Guastacio dispuso que se creara este centro de acopio para aportar también con nuestro granito de arena a esos hermanos venezolanos que tanto necesitan de nuestra ayuda en este preciso momento. He visto gente decir, algunos de los mismos venezolanos aquí, ay no, que ya no nos manden más agua, que no nos manden ropa, que no nos manden. Señores, mucha gente se quedó sin nada, sin ropa, sin nada. Está bien que ustedes, la ropa que se le donen, ustedes la chequen a ver si están aptas para que cualquier ser humano se la pueda poner. Que hay mucha gente también que limpian los closets cuando van a hacer un tipo de ayuda como este. Limpian los closets y llevan toda la basura que tienen en el closet. Ropa podrida y todo incluso. Esa es la realidad. Ahora, ustedes son quienes tienen que estar ahí pendiente a que ese tipo de ropa no salga para Venezuela. Porque la intención del dominicano es buena. La intención del pueblo dominicano es buena, aunque vi que en estos días estaba dándole las gracias a los cuerpos de socorro que llegaron a Venezuela, a la presidenta de ese país, Delcy Rodríguez, agradecer a tal país, pero no mencionó la República Dominicana, no la mencionó, ni falta que no hace, porque nosotros tenemos un compromiso con Venezuela, con el pueblo venezolano, y con la gente buena de Venezuela. Entonces, hay un centro de acopio en Santo Domingo Este, en el ayuntamiento, dispuesto por el alcalde Pastor Dio Astacio. Yo tengo que decir que mientras me dirigía aquí a la emisora, venía al programa, me encontré con Dio Astacio en una esquina de Alma Rosa, destapando, oiga, él mismo, que me llamó mucho la atención, detuvo su vehículo y él mismo destapando unos filtrantes, porque a había un cúmulo de agua ahí tremendo, pero usted sabe por qué era, por la basura que estaba en el filtrante, por la basura, todas esas botellas plásticas que la gente la tiran a las calles, esas fundas plásticas que tanto daños están haciendo. Y ahí pude ver al alcalde Diego Astacio, que por eso yo digo que es el mejor alcalde que tiene el país. Pero no va a haber nunca Carolina Mejía pararse en ningún sitio de eso de que a limpiar un filtrante. Ni a ninguno de los demás alcaldes. Usted va a ver a Diego Astacio porque es un preocupado por su comunidad. Usted va a ver a Diego Astacio porque es un hombre que le duele la zona oriental. Entonces, me paré yo también para verlo. Y al final fui y lo saludé y lo felicité. Porque no quería ni siquiera que me viera mientras estaba haciendo su trabajo. El mismo Diego Astacio, señores. El mismo Diego Astacio. Que pasaban personas por ahí y decían, alcalde, yo quiero felicitarlo por su trabajo. Excelente, muy bueno su trabajo. Aunque yo no vivo en esta zona, pero vivo por aquí, por toda esta zona diario. Y veo cómo usted está haciendo el trabajo. Y eso hay que decirlo, porque esa es la realidad. El alcalde Diego Astacio está trabajando en Santo Domingo Este. Trabajando mejor que casi todos los alcaldes del país. Y eso es bueno que se diga, que se sepa. Que la comunidad de Santo Domingo Este, los enemigos de Santo Domingo Este, también entiendan que el hombre está trabajando, que está haciendo su trabajo. Eso es lo bueno. ¿Eh? Cayó una placa en la estación del metro Gregorio Urbano Gilbert. Ahí veo un trabajo de Alfredo de la Cruz que publicó en las redes. Es bueno que las autoridades tomen carta en este asunto urgente. Lo publica nuestro querido amigo Alfredo de la Cruz. Miren, señores, un 4 de julio, en un lugar contiguo a su despacho del Palacio Nacional, el entonces presidente constitucional de la República, Antonio Guzmán Fernández, se quita la vida a causa de una herida autoinfligida y está haciendo ya 4 años de eso. Y 44 años, hoy día 4 de julio. Así que hay que recordar que la historia usted no la puede olvidar. Igual que el 5 de julio estuviera cumpliendo 100 años el doctor Salvador Jorge Blanco. Yo, de haber estar vivo, estuviera cumpliendo 100 años este día 5. Salvador Jorge Blanco. Esto es parte de la historia para el conocimiento de muchas personas. Quizás algunos nos están escuchando y no recordaban eso. No lo sabían. Pero es bueno porque los medios de comunicación tienen que ser utilizados para eso. Para enseñar. No los medios para agarrar y desbarrar y hablar cuantas cosas me vengan a la mente. No. Día 5 de julio hubiese estado cumpliendo 100 años el doctor Salvador Jorge Blanco. 4 de julio, hace 44 años, se quitó la vida Antonio Guzmán Fernández en un despacho contiguo a su despacho en el Palacio Nacional. Eso es importante, que tengamos el conocimiento, porque para eso son estos medios. Miren, señores, el presidente Luis Abinader, hablando de presidente, hoy estoy por ahí arriba. Pues mire, el presidente Luis Abinader se indignó y llamó animal al cabo de la Policía Nacional que le quitó la vida a un joven de 19 años en el sector de Herrera, de nombre Darling Mercado Reyes. El presidente está indignado con esto. Igual que vi al director de la Policía Nacional indignado también. Pero hay un asunto. se ha querido reformar la policía en muchas ocasiones y no se ha hecho nada. La policía sigue de mal en peor, podemos decir. Porque ¿cómo es posible un jovencito que no tiene un arma en las manos, no tiene un cuchillo, no tiene una pistola, no tiene una metralleta, no tiene una piedra, no tiene un palo, no tiene nada? Y este elemento le da un tiro a ese muchacho que le cegó la vida en el acto. Es muy lamentable este hecho. A tal punto de que llegó la indignación hasta el presidente de la República. Y el mismo director de la policía dijo que deben ponerle todo el peso de la ley a ese joven. Un joven policía, cabo de la Policía Nacional. Eso es lamentable, todo el que tiene hijos. ¿Cómo estarán esos padres ahora? ¿Cómo estarán esos padres con su hijo de apenas 19 años?
3: Agrégale a eso, Aridio, que el director de la policía se presentó al velatorio.
2: Sí, él fue allá a la casa de los padres.
3: De los padres, correcto.
2: De la víctima.
3: Eso es en Guajimía, Buenos Aires.
2: Allá en Guajimía, ahí estuvo el director de la Policía Nacional. Vamos a esperar que la policía, señores, sea transformada. Eso es lo que, por eso es que propone este pueblo dominicano, porque se pueda reformar la Policía Nacional. Miren, Héctor Acosta, ¿te lo conoce? El Torito. Héctor Acosta, senador por la provincia de Monseñor Noel. Héctor Acosta, el Torito, amigo mío. Oye, amigo mío personal. Yo no sé cómo no me invitó para este viaje para Europa.
3: Y de este programa.
2: ¿Se le olvidó invitarme al Torito a este viaje para Europa? Acosta. Yo estoy seguro que fue que se le olvidó a usted. Usted pensaba que yo estaba en el listado, ¿verdad? ¿Eh? Claro que sí. Yo pensé que yo estaba en el listado. Torito, ¿qué pasó ahí? Pues el Torito está preparando ya próximamente para iniciar un tour por Europa, el que ha denominado como Vive. Es el título de este tour de Héctor Acosta, el Torito, que va hacia la madre patria con el título de Vive. Interesante. Ese reencuentro de Héctor Acosta con su público del viejo continente, ese público que disfruta a toda plenitud lo que es el trabajo y la capacidad de este artista y la calidad interpretativa sobre todo. Así que vamos a desear éxito a Héctor Acosta. Héctor,

0: Bien, señores, agarren lo que me debe, como él dice en el tema, agarren la que me debe, agarren lo que me debe. Miren, señores, premios Emmy de Nueva York distingue a la Miss Mundo Dominicana Mayra Delgado por el segmento Ventana a Quisqueya y la distingue con dos nominaciones. Ella se encarga aquí de los reportajes para Estados Unidos de Univisión. Entonces ella, este segmento lo produce semanalmente por Noticias N más Univisión New York. Así que felicitarla a ella, que realmente es bueno que se destaque la calidad de nuestros comunicadores. Yo me siento orgulloso cuando hay un comunicador que es tomado en cuenta, cuando hay un locutor que es tomado en cuenta, cuando hay un artista que es tomado en cuenta, cuando hay un periodista, cuando hay un pelotero, un deportista. Me siento bien porque yo soy dominicano. Yo soy dominicano, que se sepa. Así que nuestras felicitaciones para Mayra Delgado por estas dos nominaciones a premios Emmy de la ciudad de Nueva York. Miren esto. 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Oye, eso hay que decirlo. Eso hay que decirlo. No podemos quedar callados con esto. Ya me voy. Ya me voy. Ya me voy. Domingo no me ha pagado. Marcelo tampoco me ha pagado. Steven Cifre es otro hermano mío y Luis Cifre también otro hermano mío. Bueno, comenzaron a caer, sí, porque yo así yo puedo hablar. Mira, yo tengo un saludo para Luis Ovalle,
1: maestro,
0: el maestro Luis. Oh, gracias, Wenceslao, que Dios te lo pague. Mira, saludo para doña Sonia, la esposa de Wenceslao.
1: Muchas gracias.
0: Mucha salud para ella. Siempre vivo pidiéndole a Dios por tu familia. Por Domingo y su familia también, por Tony. Todos mis compañeros yo los llevo en oración día tras día. Y Dios lo sabe. Miren, las cosas se puso buena ahora. Ahora yo no encuentro qué decir. El saludo para el maestro Luis Ovalle. Maestro Luis Ovalle, de los buenos.
1: Una estrella.
0: No, una estrella y pico. El maestro Luis. Ya se mudó de Jarabacoa, me dice. Dejó a Wenceslao solo allá. Pero así es la vida. Maestro Luis, nuestro saludo afectuoso, con mucha bendición que le pedimos a Dios para usted también, su salud y su familia. Que Dios bendiga. Sigan disfrutando del contenido del programa que los domingos no tiene competencia. 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Comía. 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
4: es domingo. Hola, hola, hola. El Pringue Cacopelado Merengue de Nueva York en sintonía con Domingo Latino, como cada domingo a través de la magia de la internet. Damas y caballeros, 5 de julio, el día de la independencia de Venezuela, se celebra hoy. Señores, ya se celebró el día 4 de julio, día de la independencia de los Estados Unidos. Hoy también se celebra el día del bikini. Las mujeres hoy en día usan unos pantalones tan cortos que parecen bikini. Una tarde caliente, domingo. Ayer estuvo en 100 y pico. Ayer se estaba quemando Nueva York. Todas las mujeres en cuero, en la calle, la pompa abierta. Te invito a que te quedes en sintonía en esta tarde. Una tarde chula aquí en Nueva York. 82 grados de temperatura. Quédate en sintonía con Domingo Latino, el Pringuita Comelao. Ah, ayer cumplió año el Pringuita Comelao. ¡Feliz cumpleaños, Caco Pelao!

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0: Hoy estamos en su segmento Las Cosas de Manolo y vamos a conversar de esas cosas hoy que el dominicano no deja pasar. Que deberían ya ser normales por el tiempo, viéndola. No, pero los dominicanos no la dejamos pasar. Una cosa que el dominicano no te deja pasar es que si tú eres evangélico comete un error. Todo el mundo dice de una vez, pero me extraña porque ese señor es evangélico. Sí, pero es humano. Sí, pero es evangélico. El dominicano no te deja pasar que si eres evangélico, tú cometes un error. Me extraña porque eres evangélico. Otra de las cosas que el dominicano no te deja pasar es que tú seas feo. Ay, Dios mío, tú puedes ser una eminencia y si eres feo, eso sale a relucir. La gente dice, hey, él nada más es feo, pero es una estrella. O te dice la gente también, mira, ella es hermana del feito, el feito que vino ayer. Otra cosa que el dominicano no te deja pasar es que tú tengas dificultades para hablar. Por ejemplo, tú tienes una hermana gaga, una vez dice, mira, el hermano es la gaga, ahí es que vive la gaga. Mira la gaga, buena gente, ella no me gaga, pero es buena gente. Otra cuestión que la gente, el dominicano, no te deja pasar es que una mujer haya sido infiel. Si esa mujer fue infiel, aunque, mira, la mujer puede ser pastora ahora. Esa mujer puede haber alcanzado un summa cum laude en todas las universidades del mundo. Y todo el mundo le dice, sí, pero le pegó con el marido. Pero está bien. Pero ella se arrepintió, sí, pero ella le fue infiel. Aunque han pasado 50 años de eso. Otra cosa que el dominicano no la pasa como normal es tu apellido. A cualquier dominicano, ¿cómo te llamas? Manolo Peralta.
1: Peralta, ¿de los Peralta de dónde?
0: Yo era de los Peralta de dónde. ¿Y qué vamos a resolver con saber de dónde? ¿De dónde son los Peralta? Digo, espérate, aquí hay Peraltas importantes en este programa. Otra cuestión que el dominicano no te deja pasar es que tú te cortes el cabello. Desde que yo tengo uso de razón, la gente se corta el cabello, se pela. Desde que te ven,
1: oh, te pelaste. Fue fiel la pelada, ¿eh? Te pelan fue con un casco de botella. Lo mismo, chiste. La pelada se usa desde que uno tiene uso de razón. Pero la gente te la hace. Siempre la gente se sorprende que tú te recortaste el cabello.
0: También la gente no te deja pasar que tú te arregles los dientes. Oh, te pusiste dientes. Ya no tiene esa boca como un callejón de barrio. Tampoco la gente te deja pasar a una mujer que sea inteligente, buena, educada, una eminencia, generosa, pero que no tenga marido. Y una vez dicen, mira la doctora, buena que sea esta doctora, buena, buena. Y eso que no tiene marido. Pero ¿qué tiene que ver? ¿Qué tiene que ver marido con la inteligencia de ella?
1: Sí, pero no tiene marido. Pero no tiene marido.
0: Ah, otra cuestión que la gente no te deja pasar, sobre todo que la gente señala, es, por ejemplo, que yo siempre he entendido que un error, que la gente dice, ay, tan linda y se murió. Oye, ay, tan linda y se murió. O sea, que si hubiera sido fea, estuviera bien que se muriera. No, mi amor. La gente no, pero venga acá. O te dice, oh, pero también otra cuestión que la gente no te deja pasar es el hecho de que tú tengas un defecto físico. Por ejemplo, incluso si eres una persona, por ejemplo, que te fallan las piernas y eso, y eres cojo, la gente de una vez te cogen hasta para las direcciones. Mira, ella vive ahí detrás del cojo, del colmado del cojo. Pero por favor, pero dejemos pasar. Y última que las personas no te dejan pasar es que tú, por ejemplo, seas buen mozo y la gente entiende que si tú eres bonito, atractivo, la gente entiende que tú tienes que tener éxito en todo. Porque si no, la gente dice, carajo, muchacho tan bonito, ese hombre tan buen mozo, ¿eh? Y no echa para adelante. Anda ahí con la cara, que adiós. Y sé bonito una profesión. Si sé bonito fuera una profesión, aquí tuviéramos los analfabetos. Pero nada, señores, estas son las cosas de Manolo. Un especial para Domingo Latino.
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0: Johnny Reyes. Tremendo tema este, sonando aquí en la estación Hits 92, tu estelar dominical de Domingo Latino. Ya estamos en la ruta final. No se mueva, esto termina arriba, arriba, arriba, arriba.
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2: Todos deseamos vivir en un mundo lleno de paz y armonía, donde podamos mantener relaciones saludables con los demás, donde nuestros derechos sean respetados, un lugar donde no existan tantas diferencias y conflictos cotidianos. Pero, ¿qué estamos dispuestos a hacer nosotros en nuestro entorno personal para que este sueño sea una realidad? Piensa en cómo cambiaría todo si decidiéramos comenzar el contacto con un conocido o desconocido con un saludo, una sonrisa, una frase amable, un buen apretón de manos, una palmadita en la espalda, un gracias, una frase de reconocimiento, manteniendo una actitud abierta, entusiasta, respetuosa y positiva, que pueda ayudarnos a mejorar las relaciones con los demás. Tratar bien a otras personas es realmente una inversión, pues todo lo que entregamos con limpieza de intención, sin esperar recibir algo a cambio, el universo se encarga de devolvérnoslo, y nuestro pequeño aporte es necesario para hacer de este planeta un mundo mejor. Cada vez que algo nos cause malestar, que el descontrol se apodere de nosotros y sintamos el impulso de descargarnos en alguien cercano, que además no tenga nada que ver con lo que nos pasa, tomemos unas cuantas respiraciones suaves y profundas, mientras vencemos el impulso a reaccionar y nos preguntamos si con nuestra actitud vamos a solucionar el problema o a mejorar la situación. Aprendamos a mantener la calma antes de dejarnos llevar por la reacción y las emociones alteradas y cometer un grave error. 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

tardes, amigos y amigas de Domingo Latino. Aquí estoy una vez más y agradeciendo siempre esta gran oportunidad, este gran privilegio que tenemos de conversar, de compartir, de exponer nuestras ideas y nuestros puntos de vista sobre los temas del país a nivel social, a nivel político, que son los temas que aquí abordamos, los temas en los cuales participamos. Y agradeciendo a todos ustedes que sé que están ahí conectados desde las 12 del mediodía con todo este camión, este barco de contenido, de música, de entrevistas, de participaciones, y que están aquí compartiendo con nosotros como cada semana. Pudiéramos hablar de muchas cosas. El país siempre se presta para tener muchas cosas peculiares que nos llaman la atención y sobre las cuales debemos abordar. Pero en el día de hoy, y es lo que ha pasado, entiendo yo, estos últimos días, hay un tema en específico que se ha robado toda la atención de la sociedad dominicana, de la opinión pública, del gobierno mismo y de la persona del presidente de la República, que es el lamentable asesinato del joven Darlin Emmanuel Mercado Reyes, de 19 años de edad, en el sector de Herrera, Santo Domingo Este. Y lógicamente un asesinato, una muerte, en sentido general, es lamentable, merece toda la atención, la contundencia de la acción del Estado dominicano. Pero este caso llama todavía más aún la atención y crea más profunda la indignación, porque este asesinato del joven Darlin fue a manos del cuerpo humano que está llamado a hacer todo lo contrario. Este cuerpo, conformado por miles y miles de hombres y mujeres, llamado Policía Nacional, su misión medular principal precisamente es todo lo opuesto, todo lo contrario a lo que hizo este miembro de la Policía Nacional, llamado José Francisco Moreta Heredia. ¿Y qué es todo lo opuesto a lo que él hizo? ¿Qué es todo lo opuesto a lo cual debe dedicarse la Policía Nacional? A preservar la vida de cualquier ciudadano o cualquier persona dentro del territorio dominicano. La Policía Nacional está llamada a proteger y preservar la vida en las mejores condiciones posibles de toda persona que se encuentre dentro del territorio de la República Dominicana. Incluso, oye, ¿hasta dónde llega la misión de la Policía Nacional? Hasta preservar la vida de delincuentes. Hasta preservar la vida de criminales. Porque vivimos en un estado de derecho. Y si se ve o se atrapa, se detiene, se apresa hasta un criminal, hasta esa persona, independientemente de lo que haya hecho, y hay que protegerle la vida, hay que preservarle la vida, hay que cuidarlo y simplemente someterlo al procedimiento judicial, etcétera, el sometimiento a la justicia. Eso es hasta un delincuente. Imagínate si la misión de la policía de preservar y proteger y cuidar la vida de los dominicanos y cualquier persona que esté aquí es más profundo aún cuando hablamos de un joven apenas de 19 años de edad, de bien, muchacho normal, de un barrio, de la ciudad, del país, que simplemente estuvo en el momento, lugar equivocado, con la persona
o animal, como lo llamó el propio presidente de la República, frente a la persona o animal equivocada. Ese joven que hoy lamentamos su pérdida, su fallecimiento, su muerte, no era un criminal, no era un delincuente, no era un antisocial, nada. Un joven de un barrio que ve que están apresando, deteniendo forzosamente, ojo, y con un trato, con un maltrato vil, ve que a un compañero, amigo de la zona, lo están y se está acercando a la zona de ejecución del acto, de apresamiento, dice, bueno, por ese muchacho no pudo ni decir una palabra. Y de manera isofacta, de manera insensible, burda, cruel, sin ningún tipo de comedimiento, de reflexión, de sensibilidad, permítame repetir el nombre, el animal del cabo de la Policía Nacional, José Francisco Moret Heredia, sacó su arma de reglamento, su arma asignada. Te estoy hablando de cuestiones de segundo, es que ni siquiera pensó como un milímetro de que espérate, déjame. No, nada. Como que la vida de nadie es nada. Sacó su arma y le dio un tiro. Y cerramos ahí. Como dicen los tigres en los barrios, lo quemó. Hizo facto, le quitó la vida. Ni siquiera en un pie, en un dedo, un tiro al aire, un tiro a la pared. No, al pecho de un joven de 19 años, dominicano. Una vida entera por delante. Y lógicamente uno se indigna, se enoja, ojo. Déjame destacar a propósito que ese jovencito, hijo de un pastor evangélico, conocido, admirado, respetado, querido en ese sector de Herrera. Si el líder, si la cabeza de su hogar es un miembro activo de la iglesia, pastor evangélico, yo me permito especular y deducir que es una familia prudente, honesta, educada, honorable, con los mejores valores, con los mejores principios. Yo me permito intuir eso, porque si la cabeza de la familia es un pastor evangélico, esa familia no puede estar en malos pasos. Y aún así, reitero, sin ningún tipo de pensamiento, reflexión, nada, sacó su arma, el cabo, y le dio un tiro en el pecho. Y le quitó la vida. Lógicamente, todo ese sector y el país, estoy de acuerdo, se lanzó a la calle, Herrera quemó goma, cerraron las calles, en reclamo de que las autoridades, de manera inmediata, tomaran cartas en el asunto. Y es bueno, debido y correcto que lo hayan hecho. Porque aquí hemos sido testigos de muchos otros tantos casos donde si no hay un revuelo, si no hay un levantamiento social, se atreve a quedarse esa vaina así, en medio en el aire y se queda en el

0: movimiento social que inmediatamente se dio en ese sector y en los medios de comunicación en sentido general. Y qué bueno que el propio presidente de la República, con una actitud bastante contundente, asumió el caso y dio las instrucciones del lugar. Y que lógicamente esto se ponga en manos de la justicia dominicana, donde ya se supone el gobierno central, digámoslo así, la parte del poder ejecutivo no tiene jurisdicción, sino que lo entreguen a la justicia para que sea procesado. Pero esto tiene que llamar mucho la atención, porque hasta cierto punto toca al gobierno, toca al presidente de la República, toca a la Policía Nacional, toca al Ministerio de Interior y Policía, porque el presidente Luis Abinader, desde antes de llegar al poder, en su proceso de campaña, habló mucho de la transformación que debía vivir la Policía Nacional, de cómo iba a mejorar los sueldos, de cómo iba a mejorar toda la estructura, los procesos, la organización de esa institución. Y Luis Abinader llegó al gobierno en el 2020. Van 6 años de gobierno de la transformación que se supone han estado llevando a cabo en la Policía Nacional, con diferentes etapas, con miles de millones de pesos gastados, con asesores internacionales, dique gurú, expertos en el tema, traídos al país. 6 años de ese proceso, que por lo menos al día de hoy se tendría que haber sentido, palpado y visto, que aunque no haya terminado tal vez ese proceso, al día de hoy tiene que sentirse algo que haya pasado ahí. Pero con este hecho, ahí no ha pasado nada en la policía. Seguimos teniendo la policía bruta, tosca, insensata, insensible, engreída, petulante, abusiva, con la que hemos convivido toda la vida, maldición. ¿Qué situación, la verdad? Y uno siente tanta rabia, porque que eso lo puede pasar a cualquiera de uno, o cercano a uno. Porque todos somos dominicanos y vivimos todos los días trabajando, estudiando en la calle, moviéndonos en cosas. Y de repente un policía puede pararte y acercarse y sentir este tema conflictivo y tú no te sientes seguro, te quieres defender, pero el tipo, papá, y te da un tiro. Porque yo quiero que la Policía Nacional como institución revele todas las pruebas psicológicas, físicas, emocionales, conductuales que le hicieron a ese miembro, a ese cabo, para asignarle un arma de fuego. O en la policía se asignan armas de fuego a los locos. ¿Todo el que está en la policía se le asigna un arma? No. Yo quiero pensar que no. Yo quiero pensar que para tú recibir la asignación de un arma en la Policía Nacional, usted pasa por 200 exámenes y rango y etcétera. Tú pasas todo eso en A, con la mejor calificación, y entonces ahí, después de un tiempo, después que tú pases esos exámenes y toda esa vaina, entonces ahí usted tiene la capacidad física, mental, emocional, etcétera, de manejar un arma de fuego. Yo creo que así la vaina. Porque si no, ¿y cómo es? Ya, tú el que, porque el cabo, yo creo que usted, para el que no sabe, que el cabo es el segundo rango. Usted entra a la policía o a los militares siendo raso, eso es lo más bajito. Y después, cabo, ya.
1: Ponle un puntito a propósito del tema que tú estás tocando. En estos momentos, la policía acaba de informar que designa nuevo comandante operativo en Santo Domingo Oeste, tras la muerte del jovencito Darling Mercado. O sea, se llevaron el comandante.
0: Tiene que remover vaina ahí. Y cuidado si no llevamos al director actual también. Que no sé quién es ahora mismo. No tengo el nombre fresco en la mente, pero es que algo tiene que pasar. Es que no fue poca cosa lo que pasó. Y gracias por mencionar algo. Si hay algo positivo, que no hay nada en toda esta tragedia, Pero si hay algo positivo que pudiéramos mencionar, gracias a Dios que esa vaina se grabó. Señor, ustedes saben lo que hubiese pasado si no se graba, si no hay video, si no hay prueba de eso, si no hay evidencia. ¿Qué ustedes creen? No, que ni nos enteramos de esa mierda. No nos enteramos de eso. Población en sentido general, ciudadanía, cualquier interacción que usted vaya a tener con un miembro de una fuerza de autoridad, policía, o cualquier, mata con cualquier servidor público, antes de empezar a hablar, usted dice: permiso, voy a empezar a grabar con mi celular. Se lo comunica y a partir de ahí que empiece la interacción, la que sea. Porque que miren, si esta vaina no hubiese quedado filmada, que desde el principio de ese video se nota, porque tú ves, tú escuchas la comunicación verbal, pero tú ves la comunicación no verbal, de que ese policía tiene una actitud agresiva, arrogante contra el joven que está cateando, ¿qué le llaman ellos? Que está revisando, que está cateando. Ya desde ahí, tú sabes que este policía está montado en su película. Entonces hay que manejarlo. Ojo, no todo el mundo tiene esa inteligencia para prever eso. Pero de entrada ese policía ya estaba mal, ya estaba encaramadito. Entonces un bruto armado. Entonces, yo pido, solicito, y ojalá y se dé un movimiento que exija que la Policía Nacional saque todas las pruebas que le hizo a ese miembro para asignarle un alma. ¿Cuáles son los procedimientos establecidos en esa institución a la hora de que un miembro de su cuerpo merezca un arma o no, según su trabajo? De entrada estamos mal. Porque el cabo es el segundo carguito dentro del organigrama de la policía de los rangos. Y me parece que todavía está pequeño un cabo para tener un arma de fuego. Yo entiendo que un arma de fuego tiene que asignarse a partir de capitán. Que ya tú entiendes que un capitán tiene cierto nivel de experiencia, cierto nivel de formación, cierto nivel de expertise. De trabajo, de unos años ya agotados en la policía, y ha estado expuesto a una serie de situaciones donde ya se maneja con más calma, incluso puede ser que hasta tenga un poquito más de edad. Y ok, uno presume de entrada como que ya un capitán, como que ya ha pasado 3-4 rangos, puede manejar un arma de fuego. Pero un cabo que llegó antes de anoche ya dije con un arma de fuego en la calle, entonces sería bueno que se comparte esa información con la población para entender, ver, saber cómo diablo es que se determina quién va a tener un arma de fuego y quién no en la Policía Nacional. Mientras tanto, que el Ministerio Público proceda con todo el peso de lo que pueda exigir, solicitar como acusación para ese joven. Y del lado del Poder Judicial, al juez, al tribunal que le toque ver este caso, que igual proceda con la misma contundencia.
1: Bien, señores, de esta forma finalizamos. Nos vamos con esto que el jefe lo dejó en cue. Así que será hasta el próximo domingo. De esta forma decimos bye bye. Domingo Latino se despide. Hasta el próximo domingo, Dios mediante. Siga usted con la programación de los 92.1.

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1: Ahí la India Canela se sabe. Ahí, eso es. Ahí.
0: Robert García.
1: ¿Qué pasó?
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0: carnal.
1: Hicks 92 FM, mi gente de los Estados Unidos, que han tenido un fin de semana largo, celebrando desde el viernes el día de la independencia USA, que fue ayer. Pero hicieron un movimiento al estilo dominicano, Desde el viernes, fin de semana largo en los Estados Unidos.

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Dale para acá, para nuestro WhatsApp, Repórtate, repórtate, que Rorró quiere sentirte. 809-668-6600. 809-668-6600 es nuestro WhatsApp. 809-668-6600.

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esta media hora en estos especiales de los domingos. Repito, Fran Reyes frente a Romeo Santos, el que domina la encuesta sonará para ti. 809-668-6600 es el WhatsApp. 809-668-6600 solamente.

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1: Una mujer linda, mi hermano. Una mujer tierna.

Bueno, también recuerden seguirme en mi cuenta de Instagram, Rorró Mundial. Sí, sí, Rorró se dio una playa hoy. Sí, llevé a mi hembra para la playa. La puse a broncearse ahí, sí. Tú sabes, eso es vitamina D, por si no lo sabían. El efecto.

El aire, por favor, en 62 grados. En 62 grados, que la temperatura está picante, ¿verdad? ¡Uy! Bueno, la pregunta que le hago a ustedes. Mañana este señor le despierta, ¿verdad? Le da los buenos días, Romeo Santos. Pero quiero saber cómo le pongo los temas. Vieja, nueva o mezcladas. Vieja, nueva o mezcladas. Esta media hora de especiales con Romeo Santos. 809-668-6600. Es el WhatsApp. 809-668-6600. Vieja, nueva o mezcladas. ¿Qué dice?